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1: Amiga mía, amigo mío, el cansancio físico es difícil, pero el cansancio del alma es aún más pesado. A veces nos desanimamos porque las respuestas tardan en llegar o los problemas se alargan. Pero la promesa para hoy es clara: esperar en el Señor. Esperar en Dios no es perder el tiempo, es renovar las fuerzas. Quienes confían en Él no se quedan atrapados en el valle. Reciben alas como las águilas para elevarse por encima de las tormentas. Si usted hoy se siente agotado, se siente agotada, deténgase un momento. Detén un momento tu marcha. Respira profundo y pon tu confianza en Dios, porque Él va a darte el impulso que necesitas para seguir adelante. Pero los que confían en el Señor renovarán sus fuerzas, volarán como las águilas. Que Dios te bendiga inmensamente y que tengas un hermoso día agarrado de la bendición de Dios. Recuerda que Dios es bueno, Dios es grande.

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2: Las 4 de la mañana, 4 minutos, son las 4 de la mañana, 4 minutos. ¿Qué tal, oyente? Feliz despertar, feliz amanecer a toda nuestra audiencia en la ciudad de Montería y el departamento de Córdoba a esta hora de la mañana. Presentamos el saludo del equipo ganador de Olímpica Estéreo, Ricardo Mejía, Gerardo Torres, el pupilo DJ Franco y este servidor Néstor Cueto Guzmán. Les decimos, mientras Dios sea nuestro suelo, no habrá nadie que nos derribe. Buenos días, bendiciones para todos. Dios es infinitamente grande, más grande que cualquiera de tus problemas. Buenos días. Inicia con el pie derecho en este día para que recibas la gracia de Dios que nos brinda cada día un hermoso amanecer, un día más, una nueva oportunidad para ser mejores personas. Bienvenidos, son las 4 de la mañana, 5 minutos, temprano es más bacano. De julio de 2026. Bienvenidos al primer segmento informativo con los hechos más importantes para Montería y el departamento de Córdoba. En temprano es más bacano de Olímpica Estéreo.
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2: Las 4 de la mañana, 5 minutos, son las 4 de la mañana, 5 minutos. 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
2: Una motocicleta o un motociclista identificado como Hernán Alemán perdió la vida en un accidente de tránsito registrado en la vereda El Cedro, jurisdicción del municipio de Cereté. Se conoció que el fallecido era natural de esta misma zona y que al parecer se movilizaba en su motocicleta bajo los efectos del alcohol al momento del siniestro. La comunidad manifestó su profundo descontento y exige la presencia inmediata de las autoridades en el sector, ya que señalan que una respuesta deficiente y una ausencia de autoridades en el lugar. Además, piden que se haga el levantamiento del cuerpo de forma oficial, pues algunos habitantes de la localidad de Rabo Largo han expresado su intención de intervenir por sus propios medios ante la falta de atención oportuna.
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2: Las 4 de la mañana, 7 minutos, son las 4 de la mañana, 7 minutos, Olímpica Estéreo informa.
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2: Accidente de tránsito en el municipio de Chirú cobró la vida de un hombre. Un accidente de tránsito ocurrido en el barrio La Mona del municipio de Chirú dejó como saldo la muerte de una persona. La víctima fue identificada como Julio Lobo, quien perdió el control de su motocicleta mientras transitaba por un puente y cayó al caño de Aguas Negras. Según las primeras informaciones recopiladas, el hombre habría estado compartiendo con un grupo de amigos y se dirigía de regreso a su residencia en la vereda Bajo Piedra, en aparente estado de embriaguez. Al conocer lo sucedido, los habitantes del sector llegaron hasta el cuerpo de bomberos, quienes acudieron de inmediato al sitio para analizar el siniestro y realizar las labores de recuperación del cuerpo que yacía entre las aguas y el vehículo involucrado.
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2: Las 4 de la mañana, 7 minutos, son las 4 de la mañana, 7 minutos. 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
2: Mucha atención. Un motocarro se salió de la vía y terminó cayendo en el canal de aguas residuales en el municipio de Cereté. El accidente tuvo lugar durante la mañana de ayer domingo, cuando el conductor perdió el control del vehículo por causas que aún no han sido claras, terminando fuera de la calzada en el barrio Pablo VI, justo frente al taller León. Afortunadamente, los transeúntes que pasaban a esa hora por la zona actuaron de inmediato y ayudaron al conductor a salir sin lesiones y posteriormente sacaron el vehículo del lugar.
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2: Las 4 de la mañana y 8 minutos, son las 4 de la mañana y 8 minutos. 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
2: Choque múltiple en el barrio Las Américas de CNT por malla vial sin señalizar. Un accidente de tránsito tuvo lugar cerca de las 2 de la madrugada del día anterior en las afueras de la estación de policía de CNT. Todo comenzó cuando un motociclista chocó contra una malla vial colocada en el centro del camino para reducir el tránsito, lo que desencadenó una colisión en cadena que involucró al menos 6 conductores de motocicleta. Entre los afectados se encuentra una mujer embarazada con golpes y raspaduras de gravedad leve. El peligro aumenta por la mala señalización, la falta de reductores de velocidad fijos y la ausencia de conos de advertencia por parte de la policía de CRT, que ya ha registrado decenas de accidentes en ese sector.
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2: Las 4 de la mañana, 10 minutos, son las 4 de la mañana, 10 minutos. 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
2: Mucha atención, tragedia en la vía. Una persona murió y varias resultaron heridas en el accidente de tránsito entre Lorica y San Antero. La tarde de ayer domingo 5 de julio se registró un trágico accidente de tránsito en la vía que comunica Lorica San Antero a la altura de la entrada del barrio San Martín, en jurisdicción del municipio de San Antero, en el departamento de Córdoba. De acuerdo con los primeros reportes, el siniestro estaría involucrada 3 motocicletas y un automóvil. Como consecuencia del fuerte impacto, una persona perdió la vida en el lugar de los hechos y varias más resultaron heridas, por lo que fue necesaria la atención de los organismos de seguridad. Hasta el momento, las causas que originaron el accidente no han sido establecidas oficialmente y las autoridades competentes adelantan la investigación para esclarecer cómo ocurrió este lamentable hecho y determinar las responsabilidades correspondientes. Las entidades que acudieron al sitio para recoger información emitirán en las próximas horas un comunicado sobre los hechos y sobre la víctima fatal, al igual que los lesionados, que aún no han sido confirmados por las autoridades.
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2: 4 de la mañana, 12 minutos. Son las 4 de la mañana, 12 minutos. 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
2: El Espriella anuncia que derogará las normas de la paz total y pedirá reactivar órdenes de captura contra cabecillas de bandas criminales en el país. Así lo afirmó el día anterior y anunció que una de las primeras decisiones de su gobierno será expedir un decreto para derogar las normas que, según afirmó, sustentaron la política de paz total. También informó que solicitará la reactivación de las órdenes de captura vigente contra integrantes de grupos armados. Durante su alocución dominical, de la Espriella indicó que el paquete de decreto será firmado el próximo 7 de agosto, día de su posesión presidencial, y explicó que esas medidas buscarán demostrar lo que calificó una estructura jurídica creada para otorgar beneficios a organizaciones ilegales en el país.
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2: 4 de la mañana, 13 minutos, son las 4 de la mañana, 13 minutos. 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
2: Lucha por vivir tras ser impactado por rayo. Un comerciante cereceano, identificado como Augusto Echenique Martínez, lucha por su vida en una clínica de Montería tras ser impactado por un rayo la noche del viernes 3 de julio. El incidente ocurrió durante una tormenta eléctrica que azotó la región, causándole graves heridas, por las que fue remitido desde el Hospital San Diego a la ciudad de Montería. De acuerdo con la información, el comerciante identificado como Augusto Echenique Martínez, residente en el barrio Oro Blanco de esta localidad, lucha por su vida en una clínica de Montería luego de que fuera impactado por un rayo la noche del viernes 3 de julio en medio de una tormenta eléctrica que cayó sobre el departamento de Córdoba y que además causó estragos en distintos municipios. Tras lo sucedido, la víctima fue auxiliada por sus familiares y llevado primero al Hospital San Diego de CRT y después remitido a una clínica en Montería. Allegados indicaron que están aferrados a las oraciones para que pronto puedan recuperarse y volver a su hogar al lado de los suyos. Se desconoce qué hacía el comerciante cuando recibió la descarga eléctrica.
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2: Las 4 de la mañana, 14 minutos. Son las 4 de la mañana, 14 minutos. 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
2: Identifican al hombre hallado sin vida en Planeta Rica y Buenavista e investigan un posible homicidio. La muerte de un hombre hallado a un costado de la vía que comunica Planeta Rica con Buenavista es investigada por las autoridades como un posible homicidio. La víctima fue identificada preliminarmente como Samir Andrés y presentaba una lesión en la cabeza que será clave para esclarecer las circunstancias de este caso. Las autoridades iniciaron las investigaciones por la muerte de este hombre encontrado en un costado de la vía entre Planeta Rica y Buenavista. La víctima fue identificada preliminarmente como Samir Andrés y debido a una lesión presentada en la cabeza, los investigadores no descartan de que se pudo haber tratado de un hecho violento. El hallazgo se registró durante la mañana del sábado 4 de julio en el sector de la salida hacia el corregimiento de Plaza Bonita. Inicialmente se informó que el hombre había sido encontrado inconsciente, mientras que organismos de emergencia verificaban su estado de salud, pero horas después se confirmó su fallecimiento.
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2: Las 4 de la mañana, 16 minutos, son las 4 de la mañana, 16 minutos, Olímpica Estéreo informa.
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2: El presidente electo de Colombia, Abelardo de la Espriella, anunció un bloque de defensa para asegurar en el sector urbano, en las ciudades, la seguridad urbana y con énfasis en combatir la extorsión. El presidente electo afirmó que expedirá el decreto el día 7 de agosto y convocará a los alcaldes de las principales ciudades del país para diseñar una estrategia conjunta contra la criminalidad urbana. A través de su cuenta en red social X, de la Espriella informó que convocará a los alcaldes de Bogotá, Medellín, Cali, Barranquilla, Bucaramanga para construir, a partir de las necesidades de cada territorio, una operación coordinada de seguridad urbana. El mandatario electo aseguró que el objetivo es adoptar medidas que respondan a la situación de las ciudades más afectadas por estos delitos.
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2: 4 de la mañana, 17 minutos, son las 4 de la mañana, 17 minutos, Olímpica Estéreo informa.
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2: Consternación en Cereté, investigan la muerte violenta de un joven cordobés en Bogotá. La inesperada muerte de Giancarlos Pernet, un joven oriundo de la vereda Ceibita 2 de Cereté, enluta a su comunidad y mantiene abiertas varias preguntas sobre lo ocurrido, mientras las autoridades investigan el hecho violento que se registró en la capital del país. Sus familiares adelantan los trámites también para darle el último adiós en su tierra natal. La muerte de Giancarlos Pernet, un joven oriundo de la vereda Ceibita 2 de Cereté, ha generado profundo dolor entre sus familiares y amigos. Había dejado al departamento de Córdoba junto a su familia hace varios años para radicarse en Bogotá, luego de que sus padres decidieran vender la parcela y otros bienes que poseían en la zona rural de Cereté. En la capital buscaba construir un nuevo proyecto de vida, pero su historia terminó de manera trágica.
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2: 4 de la mañana, 18 minutos. Son las 4 de la mañana, 18 minutos. 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
2: Mototaxista de Ayapel hallado sin vida en la vía cerca a la apartada. De acuerdo con la información, el hombre fue identificado como Nicolacho Perena, de 50 años de edad, cuyo cuerpo fue encontrado el pasado sábado a un costado de la vía que comunica la apartada con Ayapel, cerca del cementerio de ese municipio. El caso es investigado por las autoridades competentes. Según la información, Choperena, residente en el barrio Palmira de Ayapel, había salido a realizar una carrera con destino a Montelíbano y horas después fue hallado sin vida en circunstancias que aún son materia de investigación.
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2: 4 de la mañana, 19 minutos. Son las 4 de la mañana, 19 minutos. 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
2: Autoridades identifican e intensifican controles en establecimientos comerciales para reforzar la seguridad. Esto con el propósito de fortalecer la seguridad y promover el cumplimiento de las normas. Las autoridades vienen realizando jornadas de inspección a establecimientos comerciales en distintos puntos del área metropolitana. Durante los operativos se verifica la documentación de los negocios, los antecedentes de los presentes y el cumplimiento de las medidas de protección para niñas, niños y adolescentes. Los establecimientos comerciales han sido escenario de una jornada de inspección, control por parte de las autoridades en la que se verifica el cumplimiento de las normas legales y sanitarias.
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2: La hora de las noticias son las 4 de la mañana, 20 minutos, 4 de la mañana, 20 minutos. Finaliza así el primer segmento informativo con los hechos más importantes para Montería y el departamento de Córdoba. 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La hora de las noticias son las 4 de la mañana, 20 minutos.
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0: Avanza la mañana, son las 4 de la mañana, 24 minutos. 4 de la mañana, 24 minutos, a esta hora de la mañana, como de costumbre, saludando a todas esas personas que se encuentran desde bien temprano en los potreros, metidos, ordeñando. La gente que está también a orillas del río Sinú, abrazo cordial en este nuevo amanecer para todos ustedes. Quienes se levantan temprano a preparar los alimentos. La gente que hace parte de la economía informal, preparando fritos, empanadas, carimañolas, arepa con huevo, pancerotti, buñuelo, los panaderos también. Los que hacen bloques, a toda la gente que vende bollo, bollo limpio, bollo dulce también, abrazo cordial. Los hileros en cada una de las estaciones de gasolina, igualmente a los vigilantes, a ustedes, señores conductores, abrazo cordial en este nuevo amanecer. Fedegan e ICA culminaron con éxito el ciclo número uno de 2026 contra la fiebre aftosa y se logró un récord de cobertura del 99.5%. La jornada de salud animal se llevó a cabo entre el 4 de mayo y el 23 de junio en medio de desafiantes condiciones climáticas y de seguridad. Las cifras preliminares indican que fueron vacunados 29.5 millones de animales, 28.882.357 bovinos y 678.569 búfalos. Tras 15 días, luego de los 44, es decir, 51 días continuos e interrumpidos de trabajo en el campo, culminó con éxito el ciclo número uno de la fiebre aftosa en nuestro país. La jornada de salud animal logra desarrollarse en medio de complejas condiciones climáticas y desafíos de seguridad, demostrando así la capacidad de coordinación, resiliencia y liderazgo de la institucionalidad y los productores ganaderos. 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
1: A todos los cumplimentados en esta hermosa mañana queremos felicitar en el día de hoy, y antes compartimos las felicitaciones para María Margarita Prada, que está de cumpleaños en el día de hoy, motivo por el cual le felicitamos en nombre de todos sus familiares. Mil felicidades también para Angélica Domínguez, hoy en el día olímpico de su cumpleaños, ahí en el barrio La Granja. Para ella, felicitaciones en nombre de todos sus familiares. En este día, mil felicidades para ti, con mucho cariño. Igualmente, mensaje que llega a esta hora de la mañana, dice, para que me haga el favor de felicitar a mi primo Elías Hernández por estar de cumpleaños en el día de hoy, 9 añitos. Para él, felicidades en nombre de todos sus familiares. Felicitaciones también para Josefa Padilla Miranda, hoy en tu cumpleaños, de parte de todos tus familiares, hermanos, primos y demás. Felicitaciones. Felicitaciones también en este día para Milcar Hernández Sotomayor. Mil felicidades para todas las personas que nos cumplen en el día de hoy, dice. Ana Karina Hurtado también está de plácemes en este día. Manuel y Perusa se reportan la sintonía a esta hora de la mañana desde Villa Melisa. Buenos días, Olímpica, bendiciones para saludar a la familia Ortiz Berna allá en Los Castillos, Córdoba. Para Ferney Ortiz desde Huachancipá, Cundinamarca. A Johan Charraquiel, que se reporta ya en la sintonía 24-7, escuchando Olímpica Estéreo. También Jorge David Magallanes, que nos sintoniza a esta hora de la mañana en la capital del país. Abrazo cordial. Para felicitar a la joven Dallis Daniela Petro Ramos, que está de cumpleaños en el día de hoy, de parte de sus padres, Dainer Petro e Irenis Ramos, su hermana Dalgis Petro, que la queremos mucho. Felicidades. Henry, gracias. Se reporta también a esta hora de la mañana en el móvil 2024. Todos los conductores MMB, Grupo Empresarial, rumbo al Sena, por venir. Gracias por esa sintonía maravillosa con Olímpica Estéreo desde bien temprano.
2: Buenos días, señora Olímpica, que Dios los bendiga a usted y su familia. Yo aquí estoy un audio para que feliciten al amigo John allá en el barrio. Gracias, son muy amables.
1: Ok, con mucho gusto, gracias. Otro mensaje que llega a esta hora de la mañana, dice, para saludar en la Cruz del Guayabo a la señorita Joely Galindo, sintonía de Olímpica Estéreo en Garzones, calle Fátima, Rafael Galindo Rodríguez. Dice Héctor Hernández, estoy en la sintonía para la Chiva, el popular Patacrán en Pueblo Galleta. Abrazo cordial. Otra nota de voz que llega de los oyentes. Gracias. Hola, buenos días a la familia Herrera Solera en Mogambito. Feliz Herrera, Gloria Solera, Brigitte Beltrán, Saray Solera, Dayana López, Karel Villacó, Denis Salazar, Silet Ciar Herrera Solera. Jehová me los proteja hoy, mañana y siempre. Wilmer Mercado se reporta ya. Su esposa también, Elida Ríos, ahí en la vereda Pueblo Regado, saludando al popular Wilmer Mercado, que siempre está firme en la sintonía de Olímpica Estéreo. Hola, para felicitar a Ernesto Urueta, hoy está de cumpleaños, motivo por el cual le felicitamos en Santa Elena, de parte de sus hijos Ernesto y Matías, su esposa Enaida también, según estas felicidades. Buenos días a esta hora de la mañana, don Jorge Mercado, preparando los gallos ya para el próximo 19 de julio. Ok, don Jorge Mercado, abrazo cordial también para la familia Amarilla Berrocal en Tres Palmas. Mateo dice, quiero felicitar a mi hija María Celeste en tu tercer cumpleaños, mil felicidades. También para felicitar a mi preciosa hija Yunet María Hoyos Álvarez por estar de cumpleaños en el día de hoy, felicidades en sus 16 años de parte de sus padres, su hermana y demás familiares. Hola, buenos días, Olímpica Estéreo, comienzo una semana llena de alegría y felicidad. La familia Soto Bustamante en Cerecé, abrazo cordial. Nota de voz que nos envía Carlos Mario a esta hora de la mañana. Bueno, no digo nada. Daniel Mejía dice: saludo para mi hermano Luis Jaramillo, que cumplió años ayer allá en Mocarí. Su hermano Daniel Mejía desde Curazao. Hola, buenos días. Para felicitar a mi esposa María Angulo en Bogotá, de parte de su esposo Luis Santa María, que la ama mucho. Señores de Olímpica, buenos días. Para saludar a la familia Ortega Velázquez en Broquelito, siempre escuchando Olímpica Estéreo. Buenos días, Olímpica. Para felicitar a mi preciosa hija Yunet María Hoyos Álvarez, hoy en el día olímpico de su cumpleaños. Bendiciones desde julio, se siente que viene diciembre, como así. Hola, buenos días, Olímpica. Abrazo cordial, soy Evillardo Pérez, para saludar a mis hermanos allá en Guachancipá, escuchando Olímpica Estéreo. Son las 4 de la mañana, 50 minutos, 4 de la mañana, 50 minutos. La gente que llega al Mercadito del Sur, abrazo cordial. La gente que está en las estaciones de gasolina, lo mismo que los conductores de Transformás a esta hora de la mañana. Abrazo cordial para todos. Hola, buen día, Olímpica. Dice para la familia Castellano Soto, en especial para mi hija Ciara Castellano Soto y a Juan David. Que Dios me los bendiga hoy, mañana y siempre. Hola, Olímpica. Reporto sintonía desde la vereda Medio Rancho. Soy fiel oyente, soy Marcos Arteaga. Angélica Rivero se reporta saludando a la familia Rivero Hoyos ahí en el kilómetro 30. Desde lo más alto del rancho de Cambuya. Ahí se reporta don Héctor Brunal a esta hora de la mañana. Dice, buenos días. Para saludar a Fanny Velázquez y a José Alejandro Velázquez en las cruces de parte de la familia en Las Palmas, mil felicidades. Abrazo cordial a esta hora de la mañana para toda la gente que de Fritos Curramba, que también se reportan desde bien temprano, para el propio Fermín. Abrazo cordial. Dice por acá, quiero saludar a José Domingo Pestana, está de cumpleaños en el día de hoy, motivo por el cual le felicitamos en nombre de todos sus familiares y a todos los cumplimentados en esta hermosa mañana en Olímpica Estéreo. Les cantamos así.

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0: Son las 6 de la mañana, 5 de la mañana, 14 minutos. Aquí estamos una vez más dándoles los buenos días en esta nueva mañana de lunes. Arranque de semana, lunes, ya es 6 de julio. Esto va rápido. Estamos ya llegando a la primera mitad del mes de julio, ya prácticamente, con toda la alegría siempre para arrancar la nueva semana, el nuevo día y recibir las nuevas bendiciones. Así que a ustedes gracias, a todos los que se levantan temprano en nuestra sintonía, los que están en las diferentes centrales de abasto, los que están en CRT, la gente que está en el Mercadito del Sur, Supermercado Popular de Oriente, reciban un saludo muy especial. Gracias por estar siempre en nuestra sintonía. Gracias a los al gremio de transportadores, que ya también está en nuestra sintonía preparándose para la gran fiesta de la Virgen del Carmen. Una celebración que ya preparamos todos los preparativos, bueno, ya todos los ingredientes para llevarles una celebración a todos los conductores de transporte público, de transporte pesado, se preparan para esta gran celebración el 16 de julio. Hoy estaremos dándole todos los detalles de esta actividad que se va a realizar con todos los conductores. Pero antes queremos agradecerte, Padre amado, por haber despertado con vida, por esta nueva oportunidad, por este nuevo desafío que hoy enfrentamos, el desafío de la vida, de las adversidades, de los objetivos por cumplir. Gracias, porque tú eres quien nos bendice, tú eres quien nos guía, tú eres quien nos acerca cada día a nuestras metas. Señor, gracias por la familia, gracias por el techo que nos cobija, gracias porque permites que llevemos el pan a nuestra mesa, gracias por estar siempre de nuestro lado, por abrazarnos con tu infinito amor, sobre todo gracias por el amplio tiempo que concedes para poder estar compartiendo con los seres que amamos, Padre. Gracias por todas las bendiciones que podamos recibir el día de hoy. 5 de la mañana, 16 minutos, soy Ricardo Mejía, ya acompañándoles en esta mañana de lunes. Arrancamos, los invito a escuchar el resumen de los hechos más importantes con los que se levanta el departamento de Córdoba y la ciudad de Montería. Bienvenidos.
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0: Las 5 de la mañana, 17 minutos. 5 de la mañana, 17 minutos. Estas son las noticias más interesantes del día de hoy. Arrancamos. Mucha atención. Vamos a Lorica. Les contamos a esta hora de la mañana.
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0: Tragedia en Lorica. Una persona murió y varias resultaron heridas en accidente entre Lorica y San Antero. La tarde de este domingo 5 de julio se registró un nuevo accidente de tránsito en la vía que comunica Lorica con San Antero, a la altura a la entrada del barrio San Martín, en jurisdicción del municipio de San Antero. Y de acuerdo con los primeros reportes por parte de las autoridades, en el siniestro estarían involucradas 3 motocicletas y un automóvil. Como consecuencia del fuerte impacto, una persona perdió la vida en el lugar de los hechos y varias más resultaron heridas, por lo que fue necesario la atención de los organismos de emergencia. Hasta el momento, las causas que originaron el accidente no han sido establecidas oficialmente. Las autoridades competentes adelantan las investigaciones para esclarecer cómo ocurrió este lamentable hecho y determinar las responsabilidades correspondientes. Las identidades de la víctima fatal y de las lesionadas aún no han sido confirmadas por las autoridades. 5 de la mañana, 19 minutos. 5 de la mañana, 19 minutos, más noticias. Vamos a CRT, mucha atención.
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0: Hay consternación en CRT. Investigan la muerte violenta de un joven cordobés en Bogotá. La muerte de Giancarlos Pernet, un joven oriundo de la vereda Ceibita 2 en CRT, ha generado profundo dolor entre familiares y habitantes de su tierra natal. El caso ocurrió en Bogotá y es materia de investigación mientras las autoridades buscan esclarecer las circunstancias y los responsables de este hecho. Giancarlos Pernet había dejado Córdoba junto a su familia hace varios años para radicarse en Bogotá, luego de que sus padres decidieran vender la parcela y otros bienes que poseían en la zona rural de CRT. En la capital buscaban construir un nuevo proyecto de vida, pero su historia terminó de manera trágica. Hasta el momento, Las autoridades no han entregado detalles sobre cómo ocurrió el hecho violento ni cuáles serían los móviles del crimen. Los investigadores avanzan en la recolección de pruebas y testimonios para establecer las circunstancias en las que perdió la vida el joven cordobés. Mientras tanto, sus familiares realizan las gestiones necesarias para trasladar el cuerpo hasta la vereda Ceibita 2, donde será despedido y sepultado junto a seres queridos y conocidos. La noticia ha causado conmoción entre los habitantes de la comunidad que recuerdan a Giancarlos como un joven de la región y han expresado mensajes de solidaridad y acompañamiento a su familia en este difícil momento. Las 5 de la mañana, 20 minutos. Nos vamos a Yapel, mucha atención.
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0: Un mototaxista fue hallado sin vida en la vía que de Ayapel conduce hacia La Apartada. Hallan sin vida al mototaxista que había salido a prestar un servicio entre Ayapel y Montelíbano. La víctima fue identificada como Nicolás Choperena, de 50 años, cuyo cuerpo fue encontrado el día sábado a un costado de la vía que comunica La Apartada con Ayapel, cerca del cementerio de este municipio. El caso es investigado por las autoridades. Según información preliminar, Choperena, residente del barrio Palmira de Ayapel, había salido a realizar una carrera con destino a Montelíbano y horas después fue hallado sin vida en circunstancias que aún no han sido esclarecidas. Hasta el lugar se desplazaron unidades de la Policía Nacional y personal de criminalística, quienes realizaron la inspección técnica del cuerpo y recopilaron evidencias para establecer las causas de la muerte y así determinar si hubo participación de terceros. Las 5 de la mañana, 21 minutos. 5 de la mañana, 21 minutos, más noticias. 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
0: Lucha por vivir tras ser impactado por un rayo. Un comerciante cereteano, identificado como Augusto Echenique Martínez y residente del barrio Oro Blanco de esta localidad, lucha por su vida en una clínica en Montería, luego de que fue impactado por un rayo la noche del pasado viernes 3 de julio, en medio de una tormenta eléctrica que cayó sobre el departamento y que además causó estragos en esta municipalidad. Tras lo sucedido, la víctima fue auxiliada por sus familiares y llevado primero al Hospital San Diego de Cereté y después remitido a un centro asistencial en Montería. Allegados indicaron que están aferrados a las oraciones para que pronto pueda recuperarse y volver a su hogar al lado de los suyos. Se desconoce qué hacía el comerciante cuando recibió la descarga eléctrica. Las 5 de la mañana, 22 minutos. Vamos al municipio de Moñitos. Mucha atención.
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0: Un accidente vial le quitó la vida. El enfermero Cristian Guzmán perdió la vida en un trágico accidente de tránsito ocurrido en la entrada al municipio de Moñitos. De acuerdo con las primeras versiones, el hombre se movilizaba en su motocicleta cuando presuntamente miró hacia atrás para observar a otra moto que venía detrás de él. En ese momento habría perdido el control del vehículo y chocó violentamente contra un árbol de roble ubicado a un costado de la vía. Las autoridades investigan lo sucedido para establecer con precisión las causas de este lamentable hecho. La inesperada noticia generó profunda tristeza entre familiares, amigos, compañeros de trabajo y la comunidad moñitera, quienes recuerdan a Cristian como una persona dedicada a su profesión y al servicio de toda una comunidad. Las 5 de la mañana, 23 minutos. 5 de la mañana, 23 minutos, más noticias. 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Mucha atención, Montería.
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0: La Metro refuerza acciones de control. Con el objetivo de mejorar la seguridad y garantizar entornos de sana convivencia, la Metropolitana continúa realizando planes de registro, control y verificación de antecedentes en el Mercadito del Sur, con la presencia permanente de uniformados y acciones preventivas dirigidas a la protección de comerciantes, compradores y visitantes. Estas labores son parte de la estrategia institucional para la prevención de delitos y contrarrestar comportamientos contrarios a la convivencia, buscando así generar mayor confianza entre los ciudadanos de esta zona. Asimismo, la institución invita a la comunidad a colaborar con las autoridades, reportando de manera oportuna cualquier hecho o comportamiento sospechoso a través de la línea de emergencia 123 o informando a la patrulla más cercana. Las 5 de la mañana, 24 minutos. 5 de la mañana, 24 minutos, más noticias. Les contamos a esta hora de la mañana. Mucha atención.
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0: El presidente electo Abelardo de la Espriella anuncia que derogará normas de la paz total y pedirá reactivar órdenes de captura contra cabecillas de las estructuras. El presidente electo de Colombia, Abelardo de la Espriella, anunció que una de las primeras decisiones de su gobierno nacional será expedir decretos para derogar las normas que, según afirmó, sustentaron la política de paz total. También informó que solicitará la reactivación de las órdenes de captura vigentes contra integrantes de grupos armados. Durante su alocución dominical, de la Espriella indicó que el paquete de decretos será informado el próximo 7 de agosto, día de su posesión presidencial. Explicó que estas medidas buscarán desmontar lo que calificó como una estructura jurídica creada para otorgar beneficios a organizaciones armadas ilegales. El mandatario electo señaló que dará instrucciones para que la Fiscalía General de la Nación reactive las órdenes de captura vigentes y para que las fuerzas militares y la policía las hagan efectivas conforme a la Constitución y a la ley. En ese contexto, reiteró que su administración ofrecerá a esas organizaciones únicamente el sometimiento a la justicia con los beneficios previstos en las legislaciones, la legislación vigente. Con los beneficios de la ley actual, contempla a partir del 7 de agosto, firmaré los decretos necesarios para que la señora fiscal general de la Nación reactive todas las órdenes de captura vigente, afirmó durante la intervención. Las 5 de la mañana, 25 minutos. 5 de la mañana, 25 minutos, más noticias. Vamos a Planeta Rica.
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0: Fue identificado el hombre hallado sin vida entre Planeta Rica y Buenavista. Investigan un posible homicidio. Las autoridades avanzan en la investigación por la muerte de un hombre encontrado muerto a un costado de la vía entre Planeta Rica y Buenavista. La víctima fue identificada preliminarmente como Samir Andrés y debido a una lesión que presentaba en la cabeza, los investigadores no descartan que se trate de un hecho violento. El hallazgo se registró durante la mañana del sábado 4 de julio en el sector de la salida hacia el corregimiento de Plaza Bonita. Inicialmente, se informó que el hombre había sido encontrado inconsciente mientras organismos de emergencia verificaban su estado de salud, pero horas después se confirmó su muerte. De acuerdo con la información preliminar, el cuerpo presentaba un fuerte golpe en la cabeza que al parecer habría sido causado con un objeto contundente. Este elemento llevó a las autoridades a considerar como principal hipótesis un posible homicidio, aunque todas las líneas de investigación permanecen abiertas. Al sitio se desplazaron unidades de la SIJÍN que realizaron la inspección técnica del cadáver y coordinaron su traslado a medicina legal. Allí se practicarán los exámenes forenses que permitirán establecer con precisión las causas de la muerte y aportar elementos clave para el desarrollo de la investigación. Mientras avanzan las diligencias judiciales, las autoridades hicieron un llamado a la comunidad para que suministre cualquier información que pueda contribuir a esclarecer lo ocurrido e identificar los responsables en caso de confirmarse que se trató de un crimen del hombre. La hora de las noticias. Son las 5 de la mañana, 27 minutos en Olímpica.

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0: 5:46, 5:46. Vamos a conocer el estado del tiempo, resultado de las loterías y nuestra sección de cumplimentados. Ya se las vamos a compartir a todos ustedes aquí en Temprano es Más Bacano.
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0: El ideal nos dice que hoy, lunes 6 de julio, en la ciudad de Montería, a las 6 de la mañana, el cielo estará despejado. A las 7 de la mañana, parcialmente soleado. A las 8 de la mañana, soleado. 9 de la mañana, soleado. A las 10 de la mañana, seguirá soleado. A las 11, soleado. 12 del día, soleado. A la 1 de la tarde, muy soleado. A las 2 de la tarde, soleado. 3 de la tarde, soleado. 4, soleado. 5, despejado. 6, despejado. 7, 8, 9 y 10 de la noche, despejado. La probabilidad de lluvias para hoy en Montería es mínima, con un 14% según el IDEA. De inmediato les entregamos los resultados de las loterías más importantes jugadas en el día anterior.
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0: Mucha atención, apostadores, estos son los resultados de las loterías jugadas el día anterior, 5 de julio. Mucha atención, Antioqueñita 1, 38-60. Antioqueñita 2, 96-16. Astroluna 52-82 con Leo. Cafeterito Noche 26-32. Caribeña Día 32-04. Caribeña Noche 57-62. El Chontico Millonario 05-63. Chontico Noche 50-42. El Pijao de Oro 74-28. El Pijao Osamán de la Suerte 0059. Fantástica Noche 13-31. La Culona Día 63-93. La Culona Noche 46-22. Motilón Noche 04-73. Motilón Tarde 79-05. Paisita 1 94-09. Paisita 2 07-86. Sinuano Día 86-66. Sinuano Noche 15-39. Baloto jugado el día sábado 09-14-40-42-43-09. Baloto Revancha 03-04-14-26-41-08. Estos son los resultados oficiales de las loterías más importantes jugadas en el día anterior. Nuestra sesión de cumplimentados, 5 de la mañana, 50 minutos. Recuerden que pueden enviarnos notas de voz también al 320-536-1905. Dice por acá, buenos días, para felicitar a la joven Girley Rodríguez Campo. Es felicitada por sus hermanos Juan Carlos, Iván Esteban, Yesmín Rodríguez, su mamá Pabla Campo, su ahijada sobrina Eileen y todos sus tíos y tías desde el banco. Su abuelo Emidio Campo y Carmen Gaviria les envían bendiciones y felicidades en esta mañana. Aló, buenos días.
3: Muy buenos días, Ricardo. Dios te bendiga. Me reporto de Tunja, Boyacá, Bolívar, Trujillo, para mandar un saludo a mi familia en Manchego, Villa Tierra Alta, Napadilla, Rubén Trujillo, y para saludar a una gran amiga que estuvo de cumpleaños ayer, Ana Luz Miranda. Vive en Montería, que Dios me la bendiga y me la colme de muchas bendiciones en este día tan especial. Y para mi esposo, también le mando un saludo en estos momentos, César Arias, que está para irse para su trabajito. Que Dios me lo bendiga y gracias por ese gran esposo que es conmigo. Que Dios me lo bendiga, lo amo mucho.
0: Bendiciones, que así sea. Dice por acá otro mensaje que nos envían para saludar a la familia Martínez Montalvo en Furatena. Saludo especial para ellos, gracias. A Ernesto Urueta le enviamos bendiciones, felicidades. Hoy está de cumpleaños en el barrio Santa Elena. Lo felicitan sus hijos Ernesto, Matías, su esposa Enaida. Le envían bendiciones, felicidades en este día. Otro mensaje dice, buenos días. Saludo especial para Carmen Payares, que cumplió años el 4 de julio. Dice, Dios te bendiga hoy y siempre y que cumplas muchos, pero muchos años más. Te queremos desde Polonia, Dayana. Envía bendiciones en esta mañana. Dice felicidades en el día de hoy a Wendy Méndez en Alto Rosario, Mochila. Un abrazo especial para ella, que está en nuestra sintonía a esta hora de la mañana. Dice por acá otro mensaje que nos envían. Aló, buenos días.
4: Buenos días, señores de Olímpica. Aquí reportando sintonía desde acá del barrio Santa Elena, para mandar saludos en el día de su cumpleaños de mi hija Valeria Murillo. Que Dios la bendiga y la colme de bendiciones, que siga cumpliendo muchos años más de vida al lado de nosotros.
0: Bueno, de felicidades,
4: hermana, felicidades. Y de su mamá.
0: Muchísimas bendiciones en esta mañana. Otro mensaje que nos envían, nota de voz, buenos días.
5: Muy buenos días, señor Olímpico. Voy a mandar las carnes amarillas, Mejía, allá, Parmito Picado, por ser 10 cumpleaños hoy. Solo uno. Que Dios me la dé, me la protege, que tenga bendición para que me compren el cumpleaños de Yomés Díaz.
0: Bueno, listo, bendiciones, felicidades. Dice por acá otro mensaje que nos envían en nuestra sección de cumplimentados, para felicitar a Juana Ángela Espitia Baltasar, que está de cumpleaños en Los Venados, de parte de su hija Angie Almanza, que se encuentra en La Guajira. Le envían desde la distancia muchísimas bendiciones a esta hora. Felicidades también para Arnoldo Miguel Arroyo, de parte de sus hijos, principalmente de parte de Yair Arroyo y de toda la familia. Enviamos bendiciones, felicidades en esta mañana. Otro mensaje que nos envían, dice por acá, buenos días, para felicitar a Jaime Luis Banquet, que está de cumpleaños, un año más de vida, decirle, su esposa lo ama con todo su corazón, y se le pida a Dios que le dé muchísimos años más de vida, que le deseo bendiciones para él, con todo mi corazón. Lo felicitan Brenda Canaval, me le coloca una canción de cumpleaños. Bueno, bendiciones, felicidades a esta hora de la mañana. Otro mensaje, dice, para enviarle bendiciones a Yura Pestana Vega en Montería, desde Momil, Córdoba. Felicidades, gracias por compartir a esta hora de la mañana. Otro mensaje, dice, para felicitar a mi familia en Batata, a la familia Polo, que están ahí también escuchándonos desde bien temprano. Aló, buenos días. Bueno, dice por acá otro mensaje, para enviarle saludo a todas las familias del Vidrial, su amigo Rodrigo Escobar Echenique, envía bendiciones a esta hora de la mañana. Vio Rodri, la buena papá. Dice, felicítenme a Magali Brunal.

0: Por estar ahí en nuestra sintonía. Otro mensaje, felicíteme al joven Wilson Manyoma Terán, que cumplió un año más de vida ayer domingo. Seguimos deseándole muchas felicidades en esta mañana y que siga compartiendo con toda la familia. Enviándole también un saludo especial a la familia Parilla Berrocal en Tres Palmas, olimpiquistas de corazón y no de presión. Otro mensaje dice, buenos días, que Dios y la Virgen los bendiga siempre. Estamos en la sintonía desde el Carito, Lorica, barrio Las Flores, la familia Páez Hernández. Queremos enviar un saludo especial a la señora Catalina Hernández, que está también ahí en nuestra sintonía. Gracias. Dice otro mensaje que nos envían, otra nota de voz. Buenos días.
1: Buenos días, ¿cómo están?
0: Muy bien.
1: Buenos días. Mensaje para Nariño Causil, allá en Ciénega de Oro, de parte de su hermana Dilia Pastrana. Que lo felicite con el disco. Dios te bendiga, Dios me dé el día. De parte de su familia, de su hermana, que se encuentra, que siga cumpliendo muchos años más. Que Dios lo cuide y lo proteja siempre. Felicidades para Nariño Causil, allá en Ciénega de Oro.
0: Bueno, bendiciones, felicidades, que siga celebrando y compartiendo al lado de toda la familia esta fecha tan especial. Otro mensaje dice, buenos días, saludo a la familia Tapia Charrasquiel en Montería desde Bogotá. Ever Tapia les envía bendiciones en esta mañana. Felicidades también a Edilberto Royo, que está de cumpleaños. Dice Keiri, por estar de cumpleaños hoy, son felicitados por sus sobrinos y primos. Juan Esteban Royo, Sara Royo, le deseamos muchísimas felicidades desde Riohacha, en La Guajira, en bendiciones en esta mañana. Otro mensaje para mandarle saludo a Deyanira González en el barrio Villacielo, de parte de su hijo Juan Fuentes. Enviamos bendiciones a esta hora de la mañana. Dice por acá también, a esta hora, buenos días, para enviarle un saludo especial en la vereda Garrapata, Antioquia, a mi niño Joymar David Lucas, que se encuentra hoy de cumpleaños. Un año más de vida, Dios me lo bendiga siempre. A todos los cumplimentados en esta mañana en Olímpica, les cantamos así.

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0: Las 6 de la mañana, 11 minutos. 6 de la mañana, 11 minutos. Aquí estamos una vez más dándoles los buenos días en esta semana que arranca lunes 6 de julio. Señor director Néstor Cueto Guzmán, buen día.
1: Buen día para usted, mi estimado Ricardo Mejía, para todo el equipo ganador de Olímpica Estéreo en la mañana de hoy, 6 de julio del año 2026. Gerardo Torres Pupilo, buenos días.
2: Buenos días, compañeros. Muy buenos días, oyentes. Feliz comienzo de semana con Olímpica Estéreo.
1: Hoy es lunes 6 de julio del año 2026. Es el día número 187 del año. Faltan 178 para que termine el 2026, semana número 28. 25 días para que termine el mes de julio. Es el primer lunes del mes, próximo festivo, día 13 de julio. Y las noticias a esta hora de la mañana, sin lugar a dudas, tienen que ver con el deporte, mi estimado Ricardo.
0: Sí, señor, el deporte, bueno, compañero Pupilo, que es el experto en hablar de lo que pasa en el Mundial 2026.
2: Bueno, fácil, octavos de final comenzaron el sábado, este fin de semana. Los octavos de final vieron salir a uno de los equipos anfitriones, Canadá, 3-0 frente a Marruecos. Paraguay cayó frente a Francia 1-0. Ayer Noruega venció 2-1 a Brasil, lo mandó a casa. Y el segundo equipo anfitrión en caer, México frente a Inglaterra, 3-2. Ya las primeras llaves están definidas para los cuartos de final. Por un lado Marruecos, Francia, por otro lado Noruega versus Inglaterra. Francia, como lo decíamos, dejó en el camino a Paraguay, Marruecos a Canadá, Noruega a Brasil e Inglaterra hizo lo propio con México. Hoy Portugal, España a las 2 de la tarde y a las 7 de la noche Estados Unidos, Bélgica, que es el otro equipo anfitrión. Vamos a ver si continúa o se queda.
1: Y mañana juega la Colombia. Selección Colombia.
2: Claro que sí.
1: Oiga, qué perrateo ese con el brujo africano.
2: Lo pusieron a bailar
1: lo
2: champeta.
1: Lo pusieron a bailar champeta, lo emborracharon total. Creo que está en Barranquilla ya.
2: ¡Ah, carayas!
1: Qué perrateo que hubo con ese brujo. Total, es que él se le olvidó lo que iba a hacer.
2: Y me dijeron que hasta colombiano ya se volvió. Lo ya se volvió. Con camiseta de Colombia.
1: Claro. Colombia, Dios mío. ¿Qué otra noticia podemos destacar a esta hora de la mañana, Ricardo?
0: Bueno, mire, saliéndonos un poquitico del tema del fútbol, el presidente electo Abelardo de la Espriella anunció que derogará normas de la paz total y pedirá reactivar órdenes de captura contra cabecillas. Una vez conocido este pronunciamiento, uno de los cabecillas de la banda, los Pepes, salieron a pronunciarse y aceptan someterse a la justicia tras ultimátum del presidente electo Abelardo de la Espriella.
1: Sí, señor, esto se conoció el día anterior. Dos serían ya los cabecillas de las bandas criminales que habrían tocado puerta ante el nuevo presidente de los colombianos. También ayer se anunció la creación de un bloque de seguridad en las ciudades. Cientos de irregularidades también fueron detectadas durante el empalme, denuncia el presidente electo, quien prepara denuncias. Son las noticias más importantes con las cuales comenzamos en la mañana de hoy aquí en Temprano es Más Bacano de Olímpica Estéreo.
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1: Las 6 en la mañana, 15 minutos, son las 6 en la mañana, 15 minutos, Olímpica Estéreo informa.
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1: Motociclista perdió la vida tras accidente de tránsito en Chinú. Un accidente de tránsito registrado en el barrio La Munta del municipio de Chinú en el departamento de Córdoba dejó como saldo una persona fallecida. La víctima fue identificada como Julio Lobo, quien según información preliminar perdió la vida con la motocicleta, donde perdió el control mientras cruzaba el puente de El Caño de Aguas Negras. De acuerdo con las primeras versiones, el hombre habría compartido con un grupo de amigos y se dirigía a su residencia en la vereda Bajo Piedra. Presuntamente, el hombre estaba en estado de embriaguez. No obstante, la información debería ser confirmada por las autoridades durante la investigación.
0: 6 de la mañana, 16 minutos. Vamos al municipio de Lorica. Mucha atención.
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0: Tragedia en la vía. Una persona murió y varias resultaron heridas en accidente entre Lorica y San Antero. La tarde de este domingo 5 de julio se registró un nuevo trágico accidente de tránsito en la vía en mención, a la altura de la entrada al barrio San Martín, en jurisdicción del municipio de San Antero. Y de acuerdo con los primeros reportes, en el siniestro estarían involucradas 3 motocicletas y un automóvil. Como consecuencia del fuerte impacto, una persona perdió la vida en el lugar de los hechos y varias más resultaron heridas, por lo que fue necesario la atención de los organismos de emergencia. Hasta el momento, las causas que originaron el accidente no han sido establecidas oficialmente. Las autoridades competentes adelantan las investigaciones para esclarecer cómo ocurrió este lamentable hecho y determinar las responsabilidades correspondientes.
1: Las 6:17 son las 6:17. 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
1: Motociclista murió en accidente de tránsito en zona rural de Cereté. Motociclista identificado como Hernán Alemán falleció en un accidente de tránsito ocurrido en la vereda El Cedro, zona rural del municipio de Cereté. De acuerdo con la información preliminar, la víctima natural de la misma comunidad se movilizaba en una motocicleta y presuntamente se encontraba bajo los efectos del alcohol en el momento del siniestro. Las circunstancias exactas del accidente son materia de investigación por parte de las autoridades.
0: 6:17, nos vamos a Cereté.
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0: Investigan la muerte de un cereteano en la ciudad de Bogotá. La muerte de Jean Carlos Pernet, un joven oriundo de la Ceibita 3 en Cereté, ha generado profundo dolor entre sus familiares y habitantes de su tierra natal. El caso ocurrió en Bogotá y es materia de investigación mientras las autoridades buscan esclarecer las circunstancias y los responsables del hecho. Jean Carlos Pernet había dejado Córdoba junto a su familia hace ya unos años para radicarse en Bogotá, luego de que sus padres decidieran vender la parcela y otros bienes que poseían en la zona rural de Monte de Cereté. En la capital del país buscaban construir un nuevo proyecto de vida, pero su historia terminó de manera trágica. Hasta el momento, las autoridades no han entregado detalles sobre cómo ocurrió el hecho violento ni cuáles serían los móviles detrás del crimen. Los investigadores avanzan en la recolección de pruebas y testimonios para poder establecer las circunstancias en las que perdió la vida el joven cordobés. Mientras tanto, sus familiares realizan las gestiones necesarias para trasladar el cuerpo a la vereda Ceibita 2, donde será despedido y sepultado junto a seres queridos y allegados.
1: Las 6:19 son las 6:19. Olímpica Estéreo informa.
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1: Mucha atención, Prosperidad Social amplía hasta el próximo 14 de julio los pagos de renta ciudadana y devolución del IVA. Los beneficiarios de estos programas de renta ciudadana y devolución del IVA tendrán la oportunidad hasta el próximo 14 de julio para retirar su incentivo económico. La entidad informó que la medida busca facilitar el acceso a los incentivos económicos para las familias que aún no han realizado el cobro. Este siglo, más de 770.000 hogares del país están habilitados para recibir los recursos. De acuerdo con Prosperidad Social, hasta el momento se ha alcanzado el 79.3% de la meta prevista para la ampliación, que permitiría un mayor número de beneficiarios y que acceda a las transferencias económicas en la jornada.
0: 6:19, vamos a Cereté. Mucha atención.
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0: Un hombre que fue impactado por un rayo lucha por su vida. El comerciante cereteano, identificado como Augusto Echenique Martínez y residente del barrio Oro Blanco de esta localidad, lucha por su vida en una clínica en Montería luego de que fuera impactado por un rayo la noche del pasado sábado en medio de una tormenta eléctrica que cayó sobre el departamento y que además causó estragos en esta municipalidad. Tras lo sucedido, la víctima fue auxiliada por familiares y llevado primero al Hospital Local San Diego de Cereté y luego remitido a un centro asistencial de mayor complejidad en Montería. Allegados indicaron que están aferrados a las oraciones para que pronto pueda recuperarse y volver a su hogar al lado de los suyos. Se desconoce qué hacía el comerciante cuando recibió la descarga eléctrica.
1: Las 6:20 son las 6:20. 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
1: La policía intensifica investigación por envenenamiento masivo de 8 perros en el municipio de Sagún. Tal como se informó a través de Olímpica Estéreo, la policía del departamento de Córdoba adelanta las investigaciones en el corregimiento de San Antonio, zona rural de Sagún, para esclarecer el envenenamiento de 8 perros ocurrido el pasado miércoles. Uniformados de la seccional de Carabinero y Protección Ambiental realizaron recorridos por distintos sectores y entrevistaron habitantes y cuidadores de animales con el fin de recopilar información que permita identificar a los responsables o al responsable de este caso que ha generado el rechazo de la comunidad. Como parte de la intervención, las autoridades también desarrollaron una jornada de prevención y sensibilización con la que socializaron más de 200 personas con la ley 1774 de 2016 que reconoce el maltrato animal como delito y la ley Ángel, normativa que fortalece la protección y el bienestar de los animales en Colombia.
0: 6 de la mañana, 22 minutos, vamos a Moñitos.
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0: Un accidente vial le quitó la vida. El enfermero Cristian Guzmán perdió la vida en un trágico accidente de tránsito ocurrido a la entrada del municipio de Moñitos. Y de acuerdo con las primeras versiones, el hombre se movilizaba en su motocicleta cuando presuntamente miró hacia atrás para observar a otra moto que venía detrás de él. En ese momento habría perdido el control del vehículo y chocó violentamente contra un árbol de roble ubicado a un costado de la vía. Las autoridades investigan lo sucedido para establecer con precisión las causas de este lamentable hecho. La inesperada noticia generó profunda tristeza entre familiares, amigos, compañeros de trabajo y la comunidad moñitera, quienes recuerdan a Cristian como una persona dedicada a su profesión y al servicio de la comunidad.
1: Las 6 en la mañana, 23 minutos, son las 6 en la mañana, 23 minutos. Mucha atención, Olímpica Estéreo informa.
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1: De acuerdo con la información conocida, el día anterior hallaron sin vida a dos hombres, uno en la vía rural de Planeta Rica y otro en Ayapel. Dos hombres fueron encontrados sin vida en hechos ocurridos en la zona rural del municipio de Planeta Rica y Ayapel, en el departamento de Córdoba. Las autoridades adelantaron las investigaciones para esclarecer las circunstancias de ambos casos. La investigación de la muerte de un hombre sin identificar en el municipio de Planeta Rica, donde fue encontrado el cuerpo de este hombre, que hasta el momento no ha sido identificado. De acuerdo con las primeras informaciones, fueron los ciudadanos que transitaban por este sector en las primeras horas de la mañana quienes alertaron a las autoridades conforme a lo que habían encontrado. También se supo de un mototaxista que murió en presunto accidente de tránsito. Este fue el segundo caso ocurrido en la vía que comunica Ayapel con La Apartada, donde fue hallado sin vida Nicolás Antonio Choperena Ávila, de 50 años de edad. Según la información preliminar, el cuerpo fue encontrado a un costado de la carretera por personas que transitaban por el lugar y quienes dieron aviso a las autoridades.
0: 6 de la mañana, 24 minutos. Mucha atención. El presidente electo Abelardo de la Espriella anuncia que derogará normas de paz total y pedirá reactivar órdenes de captura contra cabecillas. El presidente electo anunció que una de las primeras decisiones de su gobierno nacional será expedir decretos para derogar las normas que, según afirmó, sustentaron la política de paz total. También informó que solicitará las reactivaciones de las órdenes de captura vigentes contra integrantes de grupos armados. Durante su alocución dominical, de la Espriella indicó que el paquete de decretos será firmado el próximo 7 de agosto, día de su posesión presidencial. Explicó además que en esas medidas buscará desmontar lo que calificó como una estructura jurídica y creada para otorgar beneficios a organizaciones armadas ilegales. El mandatario electo señaló que dará instrucciones para que la Fiscalía reactive las órdenes de captura vigentes para que las fuerzas militares y de policía hagan efectivas conforme a la Constitución y a la ley. Y en ese contexto reiteró que su administración ofrecerá a esas organizaciones únicamente el sometimiento a la justicia con los beneficios previstos en la legislación vigente.
1: Las 6 en la mañana, 25 minutos, son las 6 en la mañana, 25 minutos, Olímpica Estéreo informa.
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1: Augusto Echenique Martínez recibe atención médica en una clínica en Montería, mientras la comunidad se une en cadena de oración por su recuperación. El reconocido comerciante de CNT y residente en el barrio Oro Blanco permanece hospitalizado en una clínica de Montería luego de ser alcanzado por un rayo durante el fuerte vendaval que azotó al municipio en las horas de la noche del pasado viernes 3 de julio.
0: La hora de las noticias son las 6 de la mañana, 25 minutos en Olímpica.
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2: Y mucha atención, ya está todo listo para uno de los partidos más importantes de la Selección Colombia en el Mundial. La FIFA confirmó que el salvadoreño Iván Barton será el encargado de impartir justicia en el duelo de octavos de final frente a Suiza este martes 7 de julio. Con 35 años y el gafete FIFA de 2018, Barton llega con una amplia trayectoria internacional. Este será su segundo mundial luego de su participación en Qatar 2022 y en la presente Copa del Mundo ya dirigió los encuentros Turquía versus Paraguay y Japón versus Suecia. Además, fue protagonista al convertirse en el primer árbitro del torneo en aplicar la nueva norma que sanciona a los jugadores que se cubren la boca para insultar a un rival. Decisión que generó debate a nivel mundial. Su experiencia también incluye partidos de repechaje mundialista, Juegos Olímpicos, Copa América y otras competencias internacionales. En total, ha acumulado 179 partidos dirigidos con 1.437 tarjetas amarillas, 68 expulsiones y 133 penales sancionados. Cifras que reflejan un juez con personalidad y acostumbrado a los grandes escenarios. La terna arbitral estará conformada por David Morán como asistente, Antonio Pupiro como asistente 2, mientras que Katia García de México será la cuarta arbitra y Sandra Ramírez la quinta oficial. Ahora solo queda que ruede el balón y que Colombia haga valer su gran momento para seguir soñando con los cuartos de final en el Mundial 2026. 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

0: Las 6 de la mañana, 43 minutos. 6 de la mañana, 43. 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
1: A esta hora de la mañana queremos invitarle porque mañana hay marcador olímpico en la gran polla de Olímpica Estéreo.
2: Sí, señor. Los oyentes olimpiquistas y colombianos de corazón y no de presión pueden participar desde ya en la polla olímpica a través del 320-536-1905.
1: A propósito de este partido, ¿qué dice la historia de Colombia frente al equipo de Suecia?
2: Suiza. Los enfrentamientos anteriores, uh-huh, en mundial o
1: a nivel internacional. Creo que son dos que le ha ganado Colombia a Suiza, uno y uno empatado, ¿no?
2: En mundiales.
1: Sí.
2: Bueno, cuente a ver la historia si la tiene por allá para ver cuál ha sido la estadística de nuestra selección Colombia frente a Suiza en cuanto a enfrentamientos.
1: Dos ganados, uno empatado, uno perdido.
2: Ah, bueno.
1: Sin embargo, hay otras personas que no tienen ese mismo optimismo para este partido.
2: O sea, dos ganados de Colombia.
1: Dos ganados de Colombia. Uno empatado y uno perdido. La estadística creo que favorece a Colombia, aunque hay personas que no piensan de la misma manera y creen que la superioridad de este equipo puede ser el traste para nuestra selección Colombia en este campeonato mundial.
2: Bueno, tiene usted entonces la oportunidad de participar en la polla olímpica a través del 320-536-1905. Nos envían sus datos personales y el marcador para el día de mañana.
1: Sí, señor. ¿Qué tal si nos vamos a esta hora de la mañana con el chisme del día?
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1: Válgame Dios.
2: ¿Qué le pasó?
1: Me preñó un espíritu.
2: ¿Cómo va a ser?
1: Será un espíritu plebe.
2: ¿A usted?
1: Insólita declaración de una joven desata una ola de reacciones en redes sociales. La mamá le dijo, yo no creo. Ese es algún sinvergüenza que vino por ahí. Mire cómo la dejó para no responder por lo que tiene dentro de su vientre. Durante la conversación, la mujer asegura que desconoce qué espíritu se trataría el que la embarazó y pide interpretar su situación a la iglesia y a las autoridades. La mamá dice, yo no creo. Escuchemos qué dice la muchacha al respecto.
4: Que yo estoy 100% segura
5: que un espíritu me preñó.
4: No sé qué espíritu, la verdad, no sé qué espíritu me preñó, la verdad, no sé decirle, pero 100% estoy segura.
6: ¿Por qué usted está tan segura de que el hijo que está esperando es realmente de un espíritu?
4: Averigüé que habían unos espíritus incubos que se dedicaban a preñar a las niñas lindas, hermosas, con la virtud intacta como estoy yo. Con este suceso que está pasando, yo quisiera que la iglesia se pronuncie, me canse, porque yo soy pura e inmutada.
1: Eso dijo la muchacha.
4: Que se trate de convencerla a ver si ella me cree alguna cosa.
7: Buenas, doña Susana.
1: Ahora verán la versión de la mamá.
7: Doña Susana, yo le quiero hacer una pregunta. ¿Usted qué opina de que a su hija la haya embarazado un espíritu?
8: ¿Un espíritu? Los espíritus no preñan. Eso fue cualquier pecho que se dejó enredar por ahí en un cañal y vea cómo la dejó.
9: Eso son puras mentiras que ella se inventó. Que no quiere decir quién fue para que le responda. El seguro el tipo le dijo que no le ayudaba y le sacó la maleta. Entonces ella ya se está inventando que espíritu.
7: Pero
9: tiene nombre mío.
1: La mamá rechazó la afirmación de la muchachita y le dijo que dé la versión real porque ella de esa palabra nada. Ahí la tiene.
2: Bueno, mañana
1: se ven una vaina, ¿verdad?
2: Sí, señor. Mañana juega nuestra selección Colombia y viéndose cosas, como usted lo acaba de decir, hay personas, entre ellos médicos, que están vendiendo a través de redes sociales certificados de incapacidad.
1: ¿Y eso?
2: Para el día de mañana.
1: No, menos puede ser.
2: Porque juega Colombia a las 3 de la tarde y muchas personas no quieren cruzar su horario laboral con la hora del encuentro de nuestra selección Colombia. Ya hay certificados.
1: El partido a las 3 de la tarde, ¿no? 3:30.
2: 3 de la tarde.
1: 3 de la tarde, imagínate.
2: Ya hay certificados en redes sociales que dicen, Yo, Néstor Lorenzo, certifico que Néstor Cueto se encuentra incapacitado para asistir a sus responsabilidades laborales y o académicas el día martes 7 de julio de 2026 debido a un cuadro agudo de estamos ilusionados con la tricolor.
1: Cuadro agudo, mira eso.
2: Como parte
1: esa es la patología.
2: Sí, señor. Como parte del tratamiento se recomienda reposo y terapia grupal frente a pantalla gigante. Durante el partido Suiza versus Selección Colombia correspondiente a los octavos de final del Mundial de 2026.
1: No hay derecho.
2: A las 3 de la tarde.
1: No hay derecho.
2: Todos se las ingenian para poder estar en el partido de la Selección Colombia a las 3 de la tarde. Pero venga, ¿se puede hacer efectiva la solicitud de
1: un televisor?
2: No, del mediodía para aquellas personas que votaron el pasado 21 de junio.
1: Ajá.
2: ¿Se puede hacer efectiva para
1: ese día? Claro que sí.
2: Entonces, muchas solicitar. Personas hoy pueden hacer la solicitud del mediodía.
1: Esa, ¿cierto? Puede ser una opción. La otra, que le pongan un televisor ahí en la oficina.
2: Ah, bueno, también. Pueden habilitar una pantalla gigante o un televisor gigante para que todos los empleados, en el momento de 3 de la tarde, puedan verse el partido. Pero de todas maneras, a esa hora hay que suspender la jornada.
1: Esa es la vaina.
2: Porque el partido dura 2 horas prácticamente. Ya a las 5 de la tarde todo el mundo quiere irse. ¿Y si gana Colombia?
1: Ay, mamá.
2: Bueno, se la dejo ahí. Muchas personas inventándose el certificado de incapacidad para poder estar frente a la pantalla y poder verse el partido del Mundial de Fútbol.
1: Chocorrón, buenos días.
10: Hombre, buenos días.
1: Su chisme.
10: Déjese saludar. ¿Cómo me le fue el fin de semana?
1: Excelente, gracias.
2: Movido, gracias a Dios, movido.
10: Ah, bueno. Mucha cerveza por allá.
1: Hombre, cómo no.
10: Ah, bueno, eso está bueno.
1: Aguardiente.
2: Por aquí y por allá.
1: Bueno. Mira cómo estoy.
10: Reventado.
1: Sí, 4 partidos ayer.
10: Bueno. Las bendiciones llegan. Bueno, imagínense ustedes que la selección de México,
1: ajá,
10: cayó ante Inglaterra.
2: Sí.
10: Los hinchas de los locales se fueron al hotel donde estaban los jugadores de Inglaterra y con bombo, platillo, le armaron una bulla, no joda, que no lo pudieron dejar dormir. Para que jugaran trasnochado. Para afectar descanso y que esto se viera reflejado en el resultado. Trajeron papayera. Ustedes saben que hay un instrumento en México grandotote, una trompetona gigante. La tiba, ¿cómo?
1: La tuba.
10: No joda, una bulla brava. Yo me estaba viendo los videos, no joda, ni hasta yo estaba incómodo acá en la casa en Montería. Oiga, y esos manes son tan malos que lanzaban carpetas, voladores, armaron una recocha, amanecieron.
2: Oiga, lo que no saben ellos es que ya esas habitaciones son insonoras.
10: Oye, sí, no tanto eso, sino que les voy a tirar un dato que para allá que voy. Lo que ellos no saben es que los jugadores ya saben esas perradas. Abandonaron el hotel unas horas antes. A los que no dejaron dormir, fue a los huéspedes de otra vaina, a los botones y a todos los que trabajan ahí.
2: Órale, güey.
10: Y entonces.
1: Qué vaina buena, güey.
10: Se pegaron su trasnocha y se fueron a ver a perder al equipo trasnochado. Ya no tenían fuerza para gritar las arengas a México. Se vieron afectados, güey, ellos, ¿cómo la ven? Hombre, no sean tan pendejos también, hombre.
1: Tremendo.
2: Viene acá, pero tuvo una buena participación México, que hasta ayer el primer partido que perdió y que le hacen 3 goles. Es decir, es el equipo que menos goles le hicieron en el Mundial. Y la gente no aguantó eso, no agradeció eso y armó tremendo zafarrancho con policía y todo.
10: Nadie va a aceptar eso. Espere, para que vaya, Dios no lo quiera, que le pase algo a Colombia, para que vea cómo. Oye, aprovecho. Oye, ¿cómo?
2: Yo no creo que Colombia vaya a reaccionar de esa manera.
10: Oye, si ya no es que hay mucha gente que cada vez que juega con equipo, hoy va a ganar no sé quién carajo. Porque metieron la vaina a la política por el medio. La gente. En estos tiempos la gente anda loca.
11: Qué barro, ¿verdad?
1: Sí, señor.
10: ¿Y se quieren poner la camisa? Hablan de la camisa. Hablan que ojalá pierda Colombia. Hombre, es triste ver a un colombiano Mejor me voy a
1: deseándole el mal a la selección.
10: Hombre, ¿cómo vamos a dar esa huevonada, hombre?
1: Oye, pero eso de que usted habla que le metieron política a la, a lo, al fútbol, sí está complicado. Y
10: hay,
1: es
10: un salto, hay un salto, mire, la gente ha llegado a una vaina y Dios los tiene que castigar. Han llegado a una instancia, oiga, que ya no respetan ni a Dios. Ponen a un tipo ahí que no hizo un carajo por encima de Dios. Dice, por haberse metido con no sé quién, hoy van a perder.
1: Mira eso.
10: Bueno, San, le digo una vez, a nombre propio, no sean tan pendejos.
1: Le digo algo con relación a la decisión de fútbol y política. La UEFA cuestiona a la FIFA por levantar la sanción de Folari. Balón, que es el hombre que fue sancionado, ¿no?, por la selección, de la selección de los Estados Unidos. Dicen que Donald Trump se metió, habló con el presidente de la FIFA y bueno, ahí está. El organismo europeo afirmó que la medida pone en duda la integridad y la competencia y recordó que la suspensión automática tras una tarjeta roja directa es una regla clara que no debería estar sujeta a interpretaciones políticas.
11: Lo que no sabemos, de pronto, voy a hablar en primera persona, es si desconocemos el reglamento, si en octavos la roja, si pasan a cuartos, se suspende. Es lo que de pronto no sabemos en el reglamento.
0: No, de que se suspenda no, pero él debe cumplir unas fechas.
11: Sí,
0: ¿cuántas fechas cumplió?

0: De la UEFA dice que modificar este tipo de sanciones crea un precedente que podría afectar el desarrollo del torneo y la credibilidad del fútbol mundial, toda vez que países que tienen sanciones van a solicitarlas también como injustas.
1: Ahí lo que hay que mirar es por qué lo sancionaron y mirar si fue que el juez revirtió la decisión, como ya lo hizo la juez femenina, que luego de ver el VAR ella se retractó y fue interpretado como la primera vez en la historia de esto que algo, una decisión se echa para atrás. Entonces hay que ver si fue que se dieron cuenta a través de las cámaras del VAR que se equivocaron en la decisión y echaron un paso para atrás. Hay que ver, por eso les digo, no desconozco en sí por qué lo suspendieron y todo ese tema. Habría que ver, a ver si de pronto es válido.
2: Pero es que en el encuentro la suspensión fue por una falta bastante agresiva.
1: Bueno.
2: Pero lo que estamos leyendo por acá es que le quitan la tarjeta por un año. O sea, por un año tiene la suspensión de... tiene la tarjeta roja.
0: Es más decir, complicado aún, una vez decir, cumple el año...
2: Él se la suspenden durante los partidos siguientes en el Mundial.
1: Ah, ok.
2: Sí. Durante los partidos siguientes en el Mundial. Pero él continúa...
1: Sí, en competencia, claro.
2: Suspendido en la selección con esa tarjeta roja.
0: Complicada la situación, es complicado. Bueno, y otro chisme que hay, los llantos de Neymar, pobrecito, cómo lloraba desconsolado, cabizbajo, no meditabundo.
1: No es bueno burlarse
0: no.
1: En estas instancias porque uno no sabe lo que pueda pasar.
0: Pero el esfuerzo no fue suficiente para evitar la eliminación del equipo.
1: A cualquiera le pasa, a James le ha pasado, claro. A los muchachos colombianos le ha pasado. A mí en particular no me gusta burlarme ni usar memes porque estamos en competencia y cualquier cosa puede pasar.
2: Y a Argentina casi le pasa.
0: Con
2: Cabo Verde.
0: Con Cabo Verde. Messi lo dijo al final, uff.
1: Mire, le voy a decir una cosa. Toditos los equipos han sufrido en este Mundial.
0: Todo. Y ha habido sorpresas.
1: Porque hasta Francia se vio apurado con Paraguay. Hasta Francia, que de momento es una de las favoritas y podríamos decir ampliamente que el que le toque jugar, si llega a Francia a la final, que yo creería que es el que va a llegar del lado de esa llave, la va a tener difícil. ¿Oyó?
0: Sin lugar a dudas.
1: Marruecos, que es una selección que eliminó a otro grande, la va a tener, le va a hacer la vida imposible a Francia. Entonces, no he visto un partido o uno de esos grandes que no haya sufrido. Ayer el mismo Inglaterra, aunque iba ganando ampliamente 2-0, vino el momento en que México hizo lo propio, empezó a descontar y estuvo un pelito de empatar el partido. Entonces, complicado.
0: Un chisme que hay a nivel internacional, dos comentaristas argentinos, españoles, han dicho de que Colombia podría estar en la final de este Mundial. Es en la forma en que se han expresado muchos comentaristas, gente experta en el fútbol a nivel mundial, donde creen que por el potencial demostrado por la selección Colombia puede llegar a pelear el título en el 2026. Ojalá y sea así. Porque de verdad que es merecido, aunque yo soy de los que piensa y personas que hable, perdonen, que hable en primera persona, pero pienso muy personal que Colombia debería sentir ese empoderamiento, sentirse que son capaces.
2: Mire, igual a Néstor Lorenzo, a José Néstor Pekerman en el Mundial de Brasil con 5 partidos. Es decir, es la segunda oportunidad que tiene nuestra selección Colombia en un Mundial donde llega a estas instancias.
0: Lo otro, la recocha con el Brujo, Ricardito. La recocha con el Brujo.
3: La prensa mundial.
0: Oiga lo que dice la prensa mundial, oiga.
4: Y tengo que decir que Colombia para mí ya hoy es candidato a ganar la Copa del Mundo. ¿No?
3: La selección Colombia ya está en los octavos de final del Mundial 2026. Tras derrotar 1-0 a Ghana y la ilusión de todo un país está más viva que nunca.
0: ¿Ustedes qué piensan, compañero?
2: Mire, llega noticia de último momento. Ajá. Algunos miembros de la Junta Ejecutiva de la FIFA están pidiendo la renuncia del presidente Gianni Infantino.

0: y preparando una demanda en su contra tras revelaciones de que la FIFA dobló las reglas para favorecer a un jugador y un país, según especulaciones en línea.
1: Bueno, les decía también acerca del Brujo, que se volvió una recocha, un perrateo, este Brujo.
2: El famoso Brujo tuvo que aceptar la derrota. Sus supuestos poderes no sirvieron de absolutamente nada y terminó siendo blanco de las burlas de los hinchas colombianos, que le dedicaron cánticos y celebraron con toda la euforia la clasificación.
3: Se quemó.
1: Lo cargaron, lo pasearon, se lo perratearon, recocharon, lo emborracharon. Oye, el Brujo terminó cantando con los colombianos, lo montaron en el hombro, lo pasearon. Hombre, definitivamente, qué perrateo. Total, es que el Brujo terminó. Dicen que se lo trajeron hasta para Barranquilla.
4: Oye,
1: qué perrateo con ese Brujo.
4: Mire, le tengo ñapa para cerrar.
1: Ajá.
4: Volvió a temblar en Colombia. Hoy lunes.
1: Ay, mamá.
4: El lunes pasado también tembló.
1: Ay, mamá.
4: El sismo fue de 3.0. Registrado en los departamentos de Norte de Santander y Chocó. Hasta el momento, las autoridades no informan de personas heridas ni daños materiales. Los dos sismos, fueron dos, de 3.0 fueron reportados por el sistema o el Servicio Geológico Colombiano. El primer movimiento telúrico ocurrió sobre las 11:24 con epicentro en el municipio de Teorama, Norte de Santander, a unos 30 kilómetros del Tarra. Y de acuerdo al sistema, al Servicio Geológico Colombiano, el segundo temblor tuvo magnitud de 3.0, una profundidad de 133 kilómetros, considerada intermedia, por lo que su percepción en superficie puede variar según la ubicación de los habitantes.
0: Bueno, hasta aquí
5: el chisme del día.

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0: 7 de la mañana, 15 minutos, estamos en temprano, es más bacano, el alegre despertar de esta mañana. Hoy está de cumpleaños, queremos desearle bendiciones, felicidades a nuestro compañero J. Frank, DJ Franco, nuestro compañero José Ángel Franco. Bueno, José Ángel Franco está de cumpleaños, nuestro compañero, deseándole bendiciones, felicidades en este nuevo día.
1: Choco, venga, felicite a su compañero Franco, dígale algo bien bonito.
2: Mandy, este mismo Mandy. DJ Mandy, hermano de acá de Olímpica, te mando bendiciones, hermanito, que Dios te bendiga. Bueno, que te dé mucha sabiduría. Que te ilumine, muchacho.
1: Que siga siendo así.
2: No, que mejore un poquito. Que mejore mucho, que Dios lo bendiga.
1: De bello y hermoso, dígale.
2: Hombre, que le dé entonces belleza a Dios, dale belleza a este muchacho. Bueno, de todas maneras, bendiciones.
1: Bendiciones.
0: Mire, también está de cumpleaños hoy el hijo de Rubén Ruiz, el rostro de Ponchera.
1: Mira, ese
0: el gran Jacob Ruiz. Está cumpliendo hoy 4 añitos, dice felicidades para él, bendiciones en esta mañana de parte de toda su familia, le desean felicidades en esta mañana.
3: ¿Sabe quién está cumpliendo también?
1: ¿Quién?
3: María del Socorro Guzmán Ahumada, cipote nombre para la cuota inicial de una mujer.
1: Caracha.
3: En el barrio Olaya, allá en la ciudad de Cartagena, felicidades, viejita querida, hoy en el día de tu cumpleaños, de parte de todos sus hijos, nietos, bisnietos, abrazo cordial para doña María del Socorro Guzmán Humada, mi vieja linda, mi madre que está de cumpleaños este 6 de julio.
2: Sal la vieja Soco.
3: Pura pelo, uña y costeñita.
1: O sea, se va hoy de eso.
3: Desde ayer, desde el sábado está celebrando.
2: ¿Cuántos años está cumpliendo?
3: 83 ruedas.
2: 83 ruedas.
1: Todavía se lo
0: baila, canta,
3: canta, brinca, vacila, recocha, se monta los taxis, no paga.
1: ¿Cómo está de la presión?
3: Nada, no sufre de nada esa señora.
2: Ella debe ser morena, ¿verdad?
3: Morena.
2: No, esa raza negra es muy buena.
3: Es morena.
1: Raza dura.
2: Hombre, son zungos. No le sale bigote a los machos, no le sale.
3: Ni cana. Ella tiene el pelo siempre arregladito, las uñas arregladitas y miren.
1: Ay, ya, sí, señor.
3: O sea, pelo, uña y costeñita.
1: Hoy está en Guayabada.
2: Y todavía levanta.
3: Está en Turbaco. Era un novio que es argentino. Mira toda esa vaina.
2: ¿Cómo esa vaina?
3: Eso gorda, hasta la seriedad. Hay 82 años, 83. Ya está
2: ya,
3: bueno.
2: Ya entiendo yo tantas cosas del hijo. O yo. De tan palo talantía.
3: No, ya vienes tú con tu vaina, Chocorrón. Vamos a las noticias que está pasando en la ciudad de Montería. Actualicemos las noticias a esta hora de la mañana.
2: Juancho, mandango, Juancho, que hace hambre, Juancho.
3: Ya viene en camino. Chowa.
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3: Actualizamos las noticias a esta hora de la mañana. Mucha atención, un vendaval provoca daños también en el municipio de Cereté. Colapsa parte del techo de la terminal de transporte en esa localidad. De acuerdo con la información, el fenómeno climático sorprendió a la población mientras muchos seguían la transmisión del partido entre Colombia y Ghana el pasado viernes por el Mundial de 2026. En cuestión de minutos, las ráfagas de viento derribaron árboles en diferentes sectores del municipio y también parte del techo de la terminal.
0: 7:18, más noticias les contamos a esta hora de la mañana. En temprano es más bacano, tragedia en la vía entre Lorica y San Antero. Una persona muerta y varios heridos. La tarde de ayer, domingo 5 de julio, se registró el trágico accidente de tránsito en la vía que comunica San Antero con Lorica, a la altura de la entrada al barrio San Martín, jurisdicción del municipio de San Antero. De acuerdo con los primeros reportes, en el siniestro estarían involucradas 3 motocicletas y un automóvil. Como consecuencia del fuerte impacto, una persona perdió la vida en el lugar de los hechos.
3: Mucha atención, son las 7 de la mañana, 19 minutos, actualidad informativa en Olímpica Estéreo. A la cárcel por abusar de su hijastra en la ciudad de Montería. Por presuntamente abusar de su hijastra durante 5 años en esta ciudad, un hombre fue enviado a prisión. El hombre, según la fiscalía, el sujeto entre los años 2025 y 2026 habría abusado y sometido a vejámenes sexuales a la hija de su pareja sentimental, quien fue la encargada de denunciar el caso ante las autoridades. Se presume que la víctima fue sometida bajo amenazas por parte del procesado para evitar que contara lo sucedido.
0: 7:20 a.m, este 9 de julio continuará el juicio por el feminicidio de Liz Camila. La búsqueda de justicia por el feminicidio de Liz Camila Berrío Toledo tendrá este miércoles 9 de julio un nuevo capítulo. A las 4:30 de la tarde continuará el juicio oral contra Juan Carlos González Cárdenas y Samuel Abel Pérez Reyes, procesados por el crimen del adolescente de 16 años ocurrido en Montería.
3: Las 7:20 a.m, actualidad informativa a esta hora de la mañana. Mucha atención, rompevidrios siguen haciendo de las suyas en la ciudad de Montería. Esta vez la víctima fue pequeño Juan, víctima de los rompevidrios, quienes se le llevaron de todo en el carro, hasta una maleta que traía cargada de regalos de los Estados Unidos, además las camisetas de la Selección Colombia y documentos importantes. Y le dejaron una nota: pequeño Juan, si vuelves a dar papaya, te tumbamos otra vez.
0: 7:21 a.m, la construcción lidera la generación de empleo con 3.146 nuevos puestos de trabajo. La capital cordobesa continúa mostrando señales positivas en su mercado laboral y, de acuerdo con los resultados de la gran encuesta integrada en hogares del DANE correspondiente al trimestre móvil marzo-mayo de 2026, el sector de la construcción se consolidó como el principal generador de empleo en la capital del departamento de Córdoba, al aportar 3.146 nuevos puestos de trabajo durante el periodo analizado.
3: Las 7:21 a.m, actualidad informativa, mucha atención, motociclista murió en accidente de tránsito en zona rural del municipio de Cereté, como Carlos Alemán Hernán. Alemán falleció en un accidente de tránsito ocurrido en la vereda del Cedro, zona rural del municipio de Cereté. De acuerdo con la información preliminar, la víctima natural de esta misma comunidad se movilizaba en una motocicleta y presuntamente se encontraba bajo los efectos del alcohol al momento del siniestro. Las circunstancias exactas del accidente son materia de investigación por parte de las autoridades.
0: 7:22 a.m, autoridades intensifican controles en establecimientos comerciales para reforzar la seguridad. Los establecimientos comerciales fueron escenario de una jornada de inspección y control en la que las autoridades verificaron el cumplimiento de las normas legales y sanitarias, además de reforzar las acciones para prevenir delitos y proteger a niños, niñas y adolescentes en espacios donde su ingreso está restringido.
3: Las 7:22 a.m, son las 7:22 a.m, actualidad informativa. En Olímpica Estéreo fue identificado el mototaxista de Ayapel, hallado sin vida en la vía hacia La Apartada. Se trata de Nicolás Antonio Choperena Ávila, de 50 años de edad. De acuerdo con la información preliminar, Choperena, residente en el barrio Palmira de Ayapel, había salido a prestar un servicio con destino a Montelíbano. Horas después, su cuerpo fue hallado junto a la motocicleta en circunstancias que son materia de investigación.
0: 7:23 a.m, el presidente electo Abelardo de la Espriella anuncia un bloque de defensa para la seguridad urbana con énfasis en combatir la extorsión. Así lo anunció el presidente electo. El próximo 7 de agosto firmará el decreto para crear el bloque de defensa para la seguridad urbana, una estrategia con la que buscará enfrentar delitos como la extorsión, el hurto y homicidio en las principales ciudades del país. A través de su cuenta en la red social de X, de la Espriella informó que convocará a los alcaldes de Bogotá, Medellín, Cali, Barranquilla, Bucaramanga para construir a partir de las necesidades de cada territorio una operación coordinada de seguridad urbana.
3: 7:23 a.m, mucha atención. A la mañana de hoy se conoció que al menos 26 personas murieron luego de un ataque de Rusia contra la capital de Ucrania. Un soldado colombiano dice: no vengan para acá, colombianos atrapados en la guerra en Ucrania piden ayuda para regresar a su país. Dos ciudadanos colombianos que permanecen en medio del conflicto armado en Ucrania hicieron un llamado urgente al gobierno nacional y a la embajada de Colombia para recibir apoyo que les permita regresar al país ante el incremento de los bombardeos y ataques con drones en la zona donde se encuentran. A través de un video difundido en redes sociales, uno de los nacionales oriundo de Hato Nuevo en La Guajira relató que los momentos son de angustia los que viven a diario debido a la intensidad de los enfrentamientos, y aseguró que cada minuto disminuye la posibilidad de salir con vida en el territorio afectado por la guerra.
0: 7:24 a.m, un ceretiano lucha por vivir tras ser impactado por un rayo. El comerciante ceretiano, identificado como Augusto Echenique Martínez, residente del barrio Oro Blanco de esta localidad, lucha por su vida en una clínica en Montería, luego de que fuera impactado por un rayo la noche del pasado sábado, en medio de una tormenta eléctrica que cayó sobre el departamento y que además causó estragos en esta municipalidad. Tras lo sucedido, la víctima fue auxiliada por familiares y llevado primero al Hospital San Diego de Cereté y después remitido a un centro asistencial en Montería. Allegados indicaron que están aferrados a las oraciones para que pronto pueda recuperarse y volver a su hogar al lado de los suyos.
3: Las 7 de la mañana, 25 minutos, actualidad informativa, mucha atención, policía evitó una tragedia en el barrio Nueva Jerusalén. De acuerdo con la información, en una rápida y contundente reacción que evitó que pudiera terminar en una tragedia, uniformados de la Policía Metropolitana de Montería lograron la captura en flagrancia de un sujeto de 35 años de edad, identificado en momentos en que agredía brutalmente a su compañera sentimental en el sur de la capital del departamento. Los hechos se registraron en el barrio Nueva Jerusalén. Tras una llamada de alerta a la central de radio, la patrulla del cuadrante se desplazó de inmediato hasta el lugar exacto de la emergencia y al llegar, los uniformados presenciaron una escena escabrosa. El sujeto tenía sujetada el cuello y el cabello de la mujer de la víctima, asfixiándola y vulnerando su integridad.
0: La hora de las noticias son las 7 de la mañana, 26 minutos en Olímpica.
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1: La lesión de John Córdoba dejó un duro golpe en la selección Colombia justo cuando el Mundial 2026 entra en su etapa más decisiva. El delantero tuvo que abandonar el partido frente a Ghana, apenas iniciaba el compromiso, y todo indica que no volverá a jugar en el torneo. Muchos hinchas se preguntan si Néstor Lorenzo puede llamar a otro atacante para ocupar su lugar. Sin embargo, el reglamento de la FIFA no deja margen para esa posibilidad. Las selecciones solo pueden reemplazar a un jugador lesionado hasta 24 horas antes de disputar su primer partido del Mundial. Una vez comienza la competencia, esa opción desaparece para los jugadores de campo. La única excepción aplica para los arqueros, quienes sí pueden ser sustituidos en cualquier momento si sufren de una lesión grave, como por ejemplo la de John Córdoba. Con este panorama, Colombia deberá afrontar lo que resta del campeonato con 25 jugadores disponibles. Todo apunta a que Luis Javier Suárez asumirá el rol de delantero titular, mientras que Juan Camilo Hernández, el Cucho, aparece como otra alternativa para el ataque. La tricolor buscará mantener vivo el sueño mundialista, pese a una baja que sin duda pesa en lo deportivo y en lo anímico. Ahora el desafío será demostrar que la fortaleza del grupo puede superar cualquier adversidad. Y usted puede participar desde ya en la polla olímpica a través del 320-536-1905. Nombres, apellidos, número de teléfono y su marcador para mañana, Colombia-Suiza. 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

7:41, 7:41. 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

0: Las 7 de la mañana, 50 minutos. 7 de la mañana, 50 minutos. Así avanza este lunes, arrancando esta sabrosa semana, esta semana productiva. Ya oiga, 6 días del mes de julio.
1: Así como usted lo dice, compañero, así es.
2: En menos de nada, 6 días ya, el mes número 7 de este 2026.
1: ¿Cómo está la jornada deportiva del día de hoy?
2: 2 de la tarde, Portugal, España, 7 de la noche, Estados Unidos, Bélgica.
1: Ahorita que hablaba usted, Ricardo, de los horarios para mañana, que mucha gente, que usted decía que están pidiendo incapacidad, hay unas empresas que han adoptado lo siguiente, horario continuo. De 8 claro. de la mañana a 2 de la tarde.
2: Ah, esa está buena.
0: ¿Se acuerda una semana antes habíamos hablado de eso? Que se podía, y es legal en el contrato. Usted puede llegar a un acuerdo con el trabajador. El empleador le dice, mire, yo necesito que me dé las 2 horitas del partido. Esas horas se las puedo pagar tal día. O yo me voy de corrido, no tengo almuerzo y pues nos vamos a las 2 para la casa.
2: ¿Cómo cuadraríamos entonces, director, aquí?
1: No, usted viene mañana a las 2 y tiene el televisor aquí al frente.
2: Ah, bueno, listo.
0: O esa es otra opción, ponerle el mecanismo para que se lo pueda ver.
3: Lo tiene, vea.
0: Claro.
1: Aire acondicionado. Oye, a propósito de eso, hay gente que sale a verse el partido a la calle, en pantalla y demás, pero qué rico estar en la cama, aire acondicionado y el televisor ahí.
3: No es lo mismo.
4: Yo tengo el dato de algunos que salieron a veces partido y nunca se vieron en partido.
1: ¿Cómo va a ser?
4: Claro, la vecina. Ajá. El condenado hasta me involucró a mí.
2: Anda.
4: Me llamó al día siguiente, vecino, venga. Ay, ¿dónde fue que se fueron a ver partido? Yo, vecina, vea, yo el partido me lo vi allá en una, con una hembrita en el recreo. Yo, en el recreo, sí, señora. Bueno, ¿y tú no estabas con Jerónimo viéndote el partido y que en la 41?
2: Ay, qué sapiada.
4: Y vació, pero ¿cómo así, hombre? Este man, ¿por qué no avisa, hombre? El man se fue a tirar su propio partido.
2: Tiempo extra.
1: 29 con 100.
4: Imagínate tú.
2: Tiempo extra.
4: Donde mismo era el juez. Donde mismo cobraba y cabeceaba. Donde mismo hacía los goles.
2: Limpió el área.
4: Claro.
1: No limpió, planchó, barrió,
4: miren, no
1: lavó
4: no se les ocurra ese plan, que el día que va a jugar Colombia se van a perder, porque las mujeres todos se enteran.
2: O si lo va a hacer, que le comente al amigo.
4: Y usted mínimo tiene que tener fotos. El amigo tiene unas fotos viejas del partido pasado. Se lo pillaron porque salió la pantalla y estaban era jugando con Portugal.
1: Mire,
4: hombre, tienen que, hasta para lo malo hay que saber hacer las cosas.
1: Hasta para lo malo hay que ser bueno.
4: Claro.
1: Le tengo las estadísticas de Colombia en estos momentos en el Mundial. Ajá. 5 goles, 5 asistencias, 79 remates, 28 remates entre los 3 palos. Tiros afuera, 33. Efectividad en los remates, un 6%. Tiros dentro del área, 46. Y tiene tiros fuera del área, 33.
4: Bueno, está bien la vaina.
0: 7 de la mañana, 54 minutos en Olímpica. 100.

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1: 7:54 a.m, tengo un servicio social. A esta hora dice, se extravió la tarjeta de propiedad de un carro y licencia a nombre de Eduardo Molina Pérez. Repito, se extravió una tarjeta de propiedad de un carro y licencia a nombre de Eduardo Molina Pérez. La persona que los haya encontrado se puede comunicar al 313-583-4126, 313-583-4126, o los puede traer aquí Olímpica. Hay magnífica gratificación.
2: Los partidos para hoy: Portugal, España, 2:00 p.m. Vea, dos vecinos, ¿no? Portugal y España. 2:00 p.m. en el estadio de Dallas, en Dallas. A las 7:00 p.m, Estados Unidos enfrenta a Bélgica en el estadio de Sydney. Igualmente, Argentina a las 11:00 p.m.
1: Pero
2: se enfrenta a Egipto mañana. Mañana 7. Argentina, Egipto a las 11:00 p.m. El partido de Colombia ante Suiza será a las 3:00 p.m. en el estadio Place de Vancouver.
3: Egipto, Argentina es a las 11:00 p.m.
2: 11:00 p.m.

0: El jueves, este jueves 9 de julio a las 3 de la tarde, Noruega enfrentaría a Inglaterra. El sábado 11 de julio a las 4 de la tarde. Y escuche, si Colombia le gana a Suiza, enfrentaría al ganador entre Argentina y Egipto el sábado 11 de julio a las 8 de la noche.
1: El ganador.
0: Sería otro movimiento para la economía en el país.
1: Sí, señor.
0: Sábado 8 de la noche.
1: Hoy estamos chiveando a Chocorrón. Messi, Mbappé y Haaland.
0: Y con puente festivo.
1: Imagínate. Messi, Mbappé y Haaland lideran la carrera por la bota de oro Adidas.
2: Tienen 7 goles, 2-3.
1: 2-3 tienen 7.
2: Claro.
1: Mire, Lionel Messi tiene 7. Haaland tiene 7. Sí, señor. Y Mbappé tiene 7. Tiene 7.
3: Mire, quiero enviarle un saludo especial. Dice, saludo a nuestro compañero y amigo DJ Franco. Bueno, le mandan bendiciones desde la, bueno, desde la panadería de El Éxito, Alamedas. En especial José Duque, Abel Bustamante, Luis Cortés, Luis Díaz, Cristian Morelo, Carlos Mora y todos los compañeros.
0: Y lo bacano es que todavía los tres todavía están en marcha.
3: Sí, en competencia.
0: Señor. Claro, están en competencia. De ganar Colombia a Argentina o a Egipto, jugaría el 15 de julio.
3: La semifinal.
0: Miércoles, sí señor, a las 2 de la tarde.
1: ¿Cómo es la cosa?
0: De ganar Colombia a Argentina o a Egipto el sábado.
3: Pero hay que pensar 11. Primero en Suiza. Suiza, después...
0: Ya hablé de posibilidades, estoy hablando de posibilidades. O sea, Suiza, Colombia, listo. Pero si le gana a Suiza, juega el sábado. Y si le gana el equipo Argentina o Egipto, jugaría el miércoles. Y si gana el miércoles, juega final.
1: Ay, Dios mío.
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4: Si usted conoce una mujer que admite estar equivocada y pide disculpas, déjala. Esa puede ser hombre. Las mujeres no hacen eso. Nunca.

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0: 8 de la mañana, 16 minutos. 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
1: Hoy está de cumpleaños Edilberto Rollo y Kerly. Mil felicidades para ellos, de parte de sus sobrinos y primos, de Juan Esteban Rollo y Sara Arroyo. Le desean muchas felicidades desde la distancia en Riohacha, escuchando Olímpica.
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1: Mañana juega Colombia. Mañana Colombia tiene una importante cita frente a Suiza.
2: Sí, señor, desde las 2 de la tarde.
1: Choco.
2: Es la previa, ¿no?
1: Sí, señor. A las 3 es el partido. ¿A usted cómo le gusta el suizo?
3: Hombre, el suizo. El suizo me gusta. Que el chorizo sea grande. Por eso me está hablando suizo, un chorizo.
1: Sigue, director.
3: El suizo es un chorizo o es una picada de suizo, de un chorizo.
1: Bueno, ¿cuánto cree que quedará el partido?
2: Ya perdió el año. ¿Cómo quedará el partido de mañana, Chocorrón?
3: Bueno, ese partido debe quedar a los 90 y algo.
2: ¿Cómo así?
3: Me está preguntando cómo quedará, me está preguntando el marcador.
2: El resultado.
3: El resultado, ustedes quedan mamados toditos. Y alguno de los dos tiene que pasar. Si me está preguntando por marcador.
2: Le estoy preguntando por el resultado.
3: ¿Del partido?
2: Sí.
3: Bueno, la palabra está, la pregunta está mal formulada. Yes, es marcador. Ajá. Bueno, ese Suiza no es tan bueno. Colombia clasifica.
2: Sí, a los cuartos.
3: No sé, porque ya uno no sabe, ya esto ya es una vaina judía.
2: Sí, la verdad es que sí ha habido muchas sorpresas.
3: Pero una vaina y sale otra.
2: Y unos resultados que uno no concuerda con la realidad.
1: Pero bueno, en definitiva, en resumen, gana Colombia.
3: Claro, Colombia pasa.
1: Hombre, qué bien.
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1: Bueno, en el nombre de Dios, va a perder Suiza y va a ganar Colombia.
3: ¿Qué? No me han preguntado por lo de hoy.
1: Ah, bueno, los de hoy, a ver.
3: Portugal, España. Hoy Cristiano se despide del Mundial.
2: Sí, se va.
3: Aro.
2: Dios.
1: Pero usted me decía el pasado que no. Que Portugal le iba a ganar a España.
3: No, jamás. Nunca he dicho eso. Todavía ni se sabía. Pero vea. Portugal debe irse, de lo que hemos visto debe irse, pero como en este mundial ha pasado de todo, no se sabe. De todas maneras, hoy se debe despedir.
1: A ver, ¿cuáles son sus ganadores para hoy, Portugal-España?
3: Pues, poniéndole lógica, debe quedarse España.
1: España, muy bien. ¿Y claro, Estados Unidos-Bélgica?
3: Estados Unidos
2: ha jugado y ha sido también una sorpresa. Es que los gringos manejan una estadística y ellos juegan todo simétricamente.
1: Bueno, para
3: aunque,
1: mí,
3: aunque este Bélgica iba perdiendo 2-0 con el que ganó y remontó y le zampó 3.
1: Para mí pasa España y Bélgica. Se quedan Portugal, obviamente, y Estados Unidos. Para hoy.
3: Bueno, vamos a meterle cariñito, hombre. Un amigo se ganó 800 mil pesos.
1: ¿Cómo va a ser? No. Hay gente que le está metiendo duro a la
2: apuesta. Sí.
3: Yo recuerdo.
4: ¿Qué recuerda?
3: Yo recuerdo que las apuestas antes eran así, billetes en mano, así, tanto. Y había un tercero que cogía la plata.
4: Sí, señor.
3: Y cuando ganaba repartía. Ahora con apuestas digitales, no sé qué vaya.
1: Y no se apostaba de que no, de 10 mil. No,
3: 10 mil, eran 100 barras, 200 barras. Sí. Usted apostaba 100, se ganaba 100 más.
1: Claro.
3: O usted apostaba, y usted que llegó a apostar a la casa, a la parcela, a la finca.
2: El que recibía la apuesta no ganaba nada.
3: No,
2: se le va a hacer el favor de mantenerlo.
1: Es intermediario, claro.
3: Bueno.
2: Pero ahora las casas de apuestas sí te cobran.
3: Claro, ya gana.
1: Porcentaje, claro.
3: Ya gana porcentaje. De todas maneras,
1: a ver,
3: hubo gente que le apostó a... El que jugó con Colombia, ¿cómo se llama?
1: Gana.
3: A Gana, porque estaba pagando 9 por 9 puntos.
1: Ah, claro, usted lo dijo ese día, sí, señor.
3: Y hubo gente que coronó con Colombia, pero más bajita la vaina. Estaba pagando 1 punto y pico ahora.
1: Por ejemplo, hoy, ¿cuánto da la casa de la apuesta, cualquiera que sea, con el partido de Portugal-España? A ver, ¿cuánto da? A ver si nos...
2: La diferencia no es mucha. Me imagino que la diferencia...
3: Bueno, le tengo datos.
1: A ver.
3: España es la favorita para ganar partido en octavos de final.
1: Ajá,
3: frente,
1: sí,
3: a Portugal. Oiga,
2: ¿cuánto da la apuesta?
3: Los puntos rondan entre 1.95.
2: ¿Vio?
3: Por el triunfo de Portugal. Perdón, por España pagan 1.95 y por el triunfo de Portugal 4.0, 4.10.
1: Están dando más a Portugal. Portugal,
3: claro. Y ahí no se sabe, puede pasar de todo.
2: Pero esa es la carnadita que ellos siempre tiran.
3: Claro, pero puede ganar Portugal.
2: Sí, sí, sí. Esa es la carnada que ellos tiran. El equipo favorito no le va.
1: Menos, exacto. Y Estados Unidos, Bélgica, Choco.
3: Estados Unidos, Bélgica, déjeme, ya busco la vaina por aquí.
1: No, pero no me voy a dejar llevar por los puntos. Yo voy fijo con España.
2: Sí,
1: así esté dando menos, pero me voy fijo con España.
2: Me dice Rosendo Agame Genes, igualmente Ever Junior Salgado, que hoy gana España-Portugal.
3: Bueno, acá no hay mucha diferencia. Por Estados Unidos, la victoria 2.30 y el empate 3.2. La victoria de Bélgica 2.9, o sea, le están dando más a Bélgica.
1: Sí, señor. Me voy con Bélgica. Sí. Voy a la fija. España-Bélgica.
2: España-Bélgica.
1: Y voy a tirarle unos 100 barritas apenas.
2: Bueno, pues. Que te vaya bien, muchachos.
1: 8.23, ustedes pueden participar en la polla olímpica a través del 325-36-1905. Colombia-Suiza mañana, 3 en punto.
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2: Hay personas que a Siri le consultan todo. 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Y Siri le responde.
5: ¿Qué debo de hacer para bajar de peso y perder esta barriga?
6: Fácil y sencillo, haga la dieta de la cabeza.
5: ¿Y cómo es?
6: Mover la cabeza a la izquierda y a la derecha cada vez que te brinden comida.
0: 8 de la mañana, 24 minutos, 8:24. 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

0: 8 de la mañana, 43, 8:43. 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
1: ¿Qué tal, compañeros? Si a esta hora de la mañana hacemos contacto con el cantante del Gol, a raíz de este insuceso que se ha presentado, incluso tema político en lo que tiene que ver con el Campeonato Mundial de Fútbol. ¿Qué se dice en los Estados Unidos luego de conocerse el revés a una tarjeta roja en este Campeonato Mundial? Javier, buenos días, bienvenido.
2: Aquí estamos, aquí están las noticias de este Campeonato del Mundo para todos nuestros oyentes de Olímpica Estéreo. Hay gran polémica. Bologum, ustedes lo recuerdan, jugador, goleador, con 3 tantos de la selección de los Estados Unidos, fue absuelto. ¿Absuelto en qué? Fue expulsado por un pisotón en el partido de Estados Unidos frente a Bosnia y Herzegovina. Pues bien, la FIFA hoy lo ha absuelto. Es un caso excepcional realmente. Y ya se dicen los mentideros deportivos aquí en los Estados Unidos y en los países donde se está realizando este campeonato del mundo, que hay una complacencia de la FIFA con el gobierno norteamericano. Ayer, con motivo de la celebración, todos estos días ha sido la celebración de los 250 años de los Estados Unidos, el presidente Donald Trump le dio las gracias a la FIFA. Pochettino, al ser interrogado ayer en las horas de la tarde, dijo que él no sabía de eso, pero que sí sabía y que era justo que Bologun no fuese suspendido para el próximo partido del equipo norteamericano, que será el día de hoy. Así que hay gran polémica porque dicen que la FIFA le está entregando la posibilidad a Estados Unidos de quedarse con la Copa del Mundo. Bueno, muchas noticias, pero las noticias tienen que ver con la eliminación de dos equipos ya, y dos equipos, uno de ellos, pues, creíamos que de pronto no se iba a ir, que es la selección de Brasil. Brasil ha sido eliminado de esta Copa del Mundo. Y eso, y esa es la gran noticia que se ha dado aquí en Estados Unidos. Y fue eliminado a pesar de tener opciones, de haber dilapidado una pena máxima. Futbolísticamente, digamos que cuando se cobra una pena máxima y se erra en una instancia como esta, la que tenemos, que es el mata-mata, pues hay un 50% de probabilidad que el equipo no clasifique, porque aquí se gana simplemente por un gol, aunque ayer no pasó así. Ayer Noruega realmente superó todas las expectativas y se fue al frente ganando con 2 goles de Erling Haaland. ¿Cómo es posible, dicen los críticos y decimos nosotros, que sabiendo lo que es Haaland, que además se pone al frente también con 7 tantos en la tabla de goleadores, igualando a Lionel Messi, a Mbappé y demás, lo cuiden tanto y sepan que es el único jugador que hace goles en la selección noruega y le haga 2 goles a un equipo? Es increíble, pero pasa. Y hay decepción total. Y se dice que Márquez, Rafa Márquez, quien fuera zaguero central de la selección de México, tomará las riendas y se iría Javier Aguirre. Sería el técnico número 9 que se va de su selección por haber sido eliminado en esta Copa del Mundo. Comienza a ponerse esto bueno. Colombia hoy tendrá su banderazo. Hoy hablará el técnico Lorenzo. Y hay por ahí unos rumores de la parte interna de la selección Colombia. Atención a esto, amigos oyentes de Olímpica Estéreo, a mis compañeros, a todos, que podría ir en la formación titular Juan Fernando Quintero. Se las dejo ahí. Un abrazo inmenso. Estamos aquí en Olímpica Estéreo, que se metió.
1: Javier, quería preguntarle, antes de continuar con las informaciones para el segundo tiempo, quería conocer en sus palabras el concepto que tiene la UEFA en estos momentos sobre la medida que pone en duda la integridad de la competencia, recordando la suspensión automática tras una tarjeta roja directa, que es una regla clara que no admite ninguna división y que debería estar sujeta a la interpretación real que establece la norma. ¿Qué dice usted al respecto? ¿Qué se dice en los Estados Unidos sobre eso?
2: Bueno, regresamos, compañeros, desde este territorio de los Estados Unidos, porque hay muchísimas críticas, como les comenté en el informe anterior, muchas críticas, sobre todo ya ha salido la UEFA. La UEFA es la entidad que rige el fútbol europeo. Criticó este lunes y criticó fuertemente esa máxima entidad del fútbol de FIFA por levantar la sanción al goleador estadounidense Polarin Bologun. Luego del reclamo del presidente de los Estados Unidos, además fue un reclamo de Donald Trump, ¿no? Y Joseph Blatter, quien fuera presidente de la FIFA, dijo, ¿para dónde vamos, FIFA? Ese fue el titular que se emitió por las palabras de Joseph Blatter. Joseph Blatter tuvo que irse de la FIFA, todos lo recuerdan, por el tema de los Panama Papers, así lo denominaron. Y de todas maneras, Joseph Blatter pues es un hombre que tiene poder a nivel del fútbol internacional. Lo ha criticado. Han sido críticas, vienen críticas, van, con respecto a esto que ha sucedido con Bologun, que se va a convertir en algo histórico, porque la FIFA jamás había retrocedido ante una tarjeta roja que además sacó el árbitro, que a nosotros nos perjudicó también en aquella Copa América, ustedes la recuerdan, frente a la selección argentina. Bueno, hay decepción también por parte de los mexicanos, hay decepción por parte de los brasileños, las lágrimas de Neymar, las lágrimas de cada uno de los jugadores, sobre todo los de Neymar, que llamaron muchísimo la atención, porque Neymar no tuvo la oportunidad de jugar mucho. Jugó ayer 15, 16 minutos más o menos, y fue que convirtió la pena máxima, se entrelazó ahí con unas palabras con él, con el arquero del equipo contrario. Pero fue como feo el tema, fue como feo el tema. Lloraron los brasileños y lloraron los mexicanos, le han llamado un aztecazo a la derrota frente a Inglaterra en el Estadio Azteca. Pero Inglaterra realmente es mucho más que el equipo de México, a pesar de que México luchó, empujó, metió todo para hacerlo. Vamos a escuchar a Luis Díaz, a nuestro Luis Díaz, a ver qué dijo cuando le preguntaron sobre la ansiedad que tenía con respecto a lo que ha sucedido en los partidos de la selección colombiana, cuando nos aprestamos para enfrentar a un equipo duro, difícil, complicado, como el conjunto de Suiza. Escuchemos a Luis Díaz.
3: Yo creo que está faltando capaz esa tranquilidad. Viene todo como que en conjunto, ¿no? He tenido ahí capaz ocasiones para concretar, me anulan goles, o sea, como que esa confianza que quiero tener todavía no está, digamos que, en su 100. Estoy tratando de ir mejorando partido a partido. Me sentí muchísimo mejor en el partido de hoy que el anterior, sin duda. Entonces, nada, no puedo dar pasos atrás. Esto se trata, les prometo, aquí y a la gente de Colombia que sigan creyendo. Yo sé que esperan goles, esperan asistencia. Estoy dando el todo para conseguirlo. Estoy trabajando también para el equipo. Entonces, nada, este premio no es mío, es del equipo, así como lo dijo mi compañero Daniel Muñoz anteriormente. Más que merecido, John Arias creo que lo merecía. En mi caso, solo faltó, digamos, que concretar estos dos goles. Era importante porque si concretaba, matábamos el partido y estábamos más tranquilos. Entonces, creo que nada, me quedé sin sabor. Le agradezco al grupo por el trabajo que hizo. Y hay que ir paso a paso, feliz por la clasificación, era lo más importante. Y se están generando esas ocasiones que tú dices, y pronto vendrá. Estamos tratando de dejar
2: una... Ahí está, Luis Díaz, las declaraciones de Lucho Díaz después de la clasificación a estos octavos. Bien, muchas cosas pasan en este campeonato del mundo que seguiremos informando para todos ustedes.
1: Claro que sí, me gustaría conocer la reacción del público en los Estados Unidos sobre la derrota de Brasil y también de México, ya para el tercer informe, Javi, le agradezco.
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0: 8:53, estamos en Temprano es Más Bacano.
1: Viene Javier, ya está. Ok, listo, está ahí ya conectado a través de Sky para que nos hable acerca de México y de Brasil. ¿Qué piensa la gente en los Estados Unidos, los equipos, en fin? Javier, usted tiene la palabra.
2: Señoras y señores, bienvenidos. Aquí están las tres noticias importantes para todas nuestras emisoras de Olímpica Estéreo en nuestro país, en Colombia, desde territorio norteamericano, donde estamos en el cubrimiento de esta Copa del Mundo. Atención, eliminado México, eliminado Brasil. Se va el equipo brasileño de este campeonato del mundo. Fue eliminado por Noruega. Dos anotaciones de Erling Haaland, que se pone al frente de la tabla de posiciones en materia de goleadores. Hace 7 goles, iguala a Messi, iguala a Mbappé. Y está metidito ahí entre los mejores goleadores de este campeonato del mundo. Ha sido muy criticado. La gente de Brasil critica porque dicen que era el único jugador que tenían para cuidar. E igual, uno de cabeza y otro de pierna zurda, un rincón de Erling Haaland, demostrando que es uno de los mejores goleadores del fútbol mundial. Ha ganado entonces el equipo de Noruega. Un solo gol hizo Brasil, una pena máxima ejecutada por Neymar, que ingresó en los últimos 15, 16 minutos del juego. Hoy tenemos fecha, y una fecha muy importante, partidazos. Pero sobre todo el que van a protagonizar Portugal y España. Señor juego el de Portugal y España. Y después Estados Unidos y Bélgica. ¿Por qué la crítica? Porque Bologun, jugador delantero, goleador con 3 tantos en este mundial, fue perdonado por la FIFA después de una tarjeta roja que le sacaron en el partido donde Estados Unidos se enfrentó a Bosnia y Herzegovina. Ha sido un dato histórico y además inédito en las decisiones de la Federación Internacional de Fútbol Asociado FIFA. Ha sido indultado Bologun y ha sido criticada esa decisión de la FIFA por parte de la UEFA, que es la entidad que rige el fútbol de Europa, y también por Josef Blatter, expresidente de la entidad. Pero Tron lo pidió y a Infantino se lo dio. Y va a estar Bologun en el partido frente a Bélgica. Esa es la jornada del día de hoy.

0: Grande en la selección y sigan confiando en él, porque a pesar de haberle anulado muchas acciones de gol y algunas en fuera de lugar, otras él considera que no, seguirá luchando para sacar adelante a la selección nacional. Y una noticia, podría ser titular mañana en la selección Colombia en la confrontación frente a Suiza, Juan Fernando Quintero. Como dijo Diomedes en su momento, se la dejo ahí. Vamos a ver qué sucede de acá mañana. Hoy habla el técnico y estaremos pendientes para informarle a todos ustedes. No olviden, aquí estamos con ustedes en Olímpica Estéreo, que se metió en este campeonato del mundo. Soy Javier Fernández, el cantante del gol. Abrazo.
1: Sí, señor Javi, esto de James por un cuadro gripal que enfrenta en estos momentos, y sería la oportunidad para que Juanfe arranque desde el inicio del partido. ¿Cómo ven ustedes?
2: Bueno, es la oportunidad que estábamos esperando, que Juanfe iniciara. De hecho, estábamos esperando que en el partido
1: en
2: este,
1: el partido anterior la gente lo aclamaba, ¿cierto? Claro.
3: 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Son las 8 de la mañana 57 en Olímpica.

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0: Las 9 de la mañana, 13 minutos. 9 de la mañana, 13 minutos. 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
1: A esta hora de la mañana, José, bienvenido, buenos días. Hablemos de Brilla de Surtigas.
2: Hola, ¿cómo están? Muy buenos días nuevamente por acá. Súper chévere estar acá compartiendo este espacio con ustedes. Y bueno, nuevamente estamos en temporada educativa. 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
1: Susana, buenos días, bienvenida. Hablemos de la oferta educativa. Estamos de vacaciones, pero ya los muchachos, ahora que regresen, ya todo el mundo quiere estar en la cooperativa.
3: Así es, muchísimas gracias. Buenos días, oyentes de Olímpica Estéreo. Muchas gracias a Brilla por este espacio. 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
1: 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Muchas gracias, José.
2: Tito, muchas gracias a todos.
1: Ya son las 9 de la mañana, 19 minutos. 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

Son las 9 de la mañana, 25 minutos. 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

0: Las 9:49, 9:49, estamos en temprano, es más bacano. 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
1: La mamá llamó a la casa, ella está fuera de la ciudad, y le pregunta a uno de sus hijos que cómo están todos. Le pregunta por uno en especial, o sea, la abeja negra de la casa.
2: La familia, sí.
1: Él le responde de la siguiente manera cuando ella le pregunta.
3: ¡Aló!
4: ¡Aló!
3: Hola, primo, ¿cómo estás?
4: Bien, bien, mija.
3: ¿Y la familia?
4: Bien.
3: Aquí con mucho calor.
4: ¡Ay, sí!
3: ¿Y su hijo?
4: Bueno, ese muchacho no está tomando, no fuma, no sale a la calle, se acuesta a dormir temprano.
3: ¡Ay, qué bueno! Cayó en la mano de Dios, por fin.
4: No, cayó en la mano de la policía, él está preso.
5: A los regalos.
0: Bueno, ustedes a través del 320-536-1905 oyentes pueden seguir participando durante todo el día de hoy y mañana hasta las 2 en punto de la tarde para participar por la polla olímpica.
6: Le tengo datos curiosos del mundial.
0: Mire eso, Chocorrón, mire.
6: Ajá. La agarró Garroye.
0: Ah, ya, esa señora sirve.
6: Patada, ese muchacho es mi guerra, llamaban en mi tiempo.
1: Si es un hombre... Lo tratan de viejo verde.
0: Atrevido.
6: Le agarró el garroche, vale. Qué vaina buena. ¿Dónde es esa vaina? Para allá,
1: pues. Barranquilla. La ciudad mundial del perrateo.
0: Pero a mí me late que eso fue mandado, que eso fue mandado.
6: Bueno, el mando más le hizo y que hay que. Dato curioso del mundial.
0: A ver.
6: Después de conquistar el mundo con sus actuaciones en el mundial, Bocinha podría estar viviendo el comienzo de un nuevo capítulo en su carrera y su vida.
1: Tuve la oportunidad de ver en la vivienda que él conoce a través de un especial que hay en YouTube en estos momentos, la noche anterior, una familia humilde, un joven que comenzó en las barriadas como todos los grandes deportistas que han emergido en este deporte, mi estimado Chocorrón.
6: Pues muchas gracias por la antesala. El arquero caboverdiano quedó libre tras finalizar su vínculo con Cabo del Verde, o Cabo Vaina,
0: Cabo Verde.
6: Bueno, Cabo Verde. Y su nombre ha empezado a relacionarse con un posible futuro en el Inter de Miami.
1: Sería bueno.
0: Compañero de Messi.
6: De la persona que más ha admirado, futbolista que más ha admirado él en su tierra, en su vida. Su extraordinario partido frente a Argentina y las emotivas palabras que dedicó a Lionel Messi despertaron aún más el entusiasmo de los aficionados, quienes imaginan al veterano guardameta defendiéndole el arco el hueco a Messi. Estadounidense, oiga, o sea, prácticamente ustedes vieron que Messi se le acercó a saludar, fue Messi que se le acercó. Y usted sabe que el que manda en el Inter de Miami es Messi.
0: Messi.
6: Lo que le dice Messi a Beckham, que es el dueño del club, eso lo hace el Vale. Entonces ahora como que le dijeron, vamos a traernos a este man para acá, que este man es bueno. Imagínese usted, sueño cumplido, haber jugado al ídolo que tenía en el fútbol. Imagínese ahora jugar con él. Joder, hay que ser uno en la vida para que se le dé un sueño de esto.
0: Y los contratos ya en tema de publicidad, de marketing, que comienza a firmar este
6: publicidades
0: jugador
6: y toda vaina.
0: Oiga, pero qué chévere. A mí me sigue gustando todo esto bueno, o todo lo bueno que comienza a sucederle a Bocinha. Ese es el apodo de él, pero eso no es el nombre de él, ¿cierto, Chocorrón? Ese es el apodo de él, Bocinha. Todo esto que le está sucediendo, muy a pesar de tener... O ahora, que tiene 40 años, que por primera y última vez va a un mundial e hizo historia.
1: Le comento algo, compañero.
0: Pero me ha gustado todo.
1: Con relación a este arquero.
0: Que nunca es tarde, ¿cierto?
1: Sí, señor. Una casa humilde, la mamá cocinando, los hermanos allí. Hay mucha humildad. Escuchemos el relato que preparamos sobre Bocinha y su currículum deportivo.
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1: Fíjense que Bocinha no llegó al Mundial desde una academia millonaria ni desde una carrera llena de contratos gigantes. Su camino fue mucho más largo. Empezó tarde en el fútbol profesional, pasó por ligas poco conocidas, recibió rechazos por su estatura y siguió adelante mientras su familia mantenía la misma vida sencilla, humilde de siempre. Escuchemos.
2: Esa misma casa, en esa misma ciudad, es donde sigue viviendo su familia hoy. No hay rastro de la riqueza que suele acompañar a las estrellas del fútbol mundial. Es el hogar de una familia que, según describió quien la visitó ese día, recibe a la gente con calidez y sin ninguna pretensión. Mucho antes de que aparecieran las cámaras y mucho después de que se fuera. Para entender lo que significa esa sencillez, hay que mirar los números. Según Transfermarkt, el valor de mercado de Bocinha es de apenas 50.000 euros. Es, probablemente, la cifra más baja entre todos los porteros titulares del Mundial 2026. Ahora comparemos. Thibaut Courtois, arquero de Bélgica, está valorado en 60 millones de euros. Gianluigi Donnarumma, de Italia, en 50 millones. Alisson y Ederson, de Brasil, en 45 millones cada uno. Eso significa que el arquero que dejó a España sin gol vale, en el papel, 1.200 veces menos que Courtois.
1: ¿Qué tal ese datico?
6: Yo le tengo uno más bravo.
1: Vale 1.200 veces menos que cualquiera de esos arqueros.
6: Sí, señor. Yo le tengo un dato más bravo.
1: Ajá, ¿cuál es?
6: Pero primero, compadre Ricardo, suéltame uno.
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6: Resulta, pasa y acontece que ahora son 4 equipos más los que están atrás de Bocinha.
0: ¿Cuáles?
6: Los 5 equipos a los que podría ir Bocinha. El Cruz Azul. Este es de ahí de México, lo vieron jugar, dijeron, este man es bueno, no sirve. Bueno, el Ceará, esto es un club brasileño de la Serie B, es como decir, donde juega Jaguares. Al Olimpia de Paraguay, primera categoría, y estos manes van a jugar, están clasificados a la Libertadores. Al Deportivo Riestra, este equipo es argentino, no lo conoce ni quién sabe quién. Y a la liga de la MLS, que es en el equipo de Lionel Messi, en el Inter de Miami.
0: ¿Cuál le recomienda a usted, que es un experto en la materia?
6: No, que se vaya con Messi.

0: Porque vaya donde vaya lo va a recibir. Ah,
1: claro, desde luego, que le cambie la vida.
0: Y le va a caer bien, exactamente. Bueno, 9:57 minutos en Temprano es Más Bacano. Así estamos, previo al partido de nuestra selección Colombia, modo mundial.
2: 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Son las 9:56, llegamos a la parte final de Temprano es Más Bacano. A ustedes gracias, sigan en sintonía.

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1: Para iniciar con todas las de la ley. ¿Qué pasó ahí ya? Se llama Aún, 11 de la mañana, 21 minutos. Se llama Aún y lo hace Alex Mangas. Es el álbum reciente titulado El Presidente. Canción linda para enamorar, para iniciar en este lunes. Sabroso, chévere.
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1: 11 de la mañana, 22 minutos.
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1: Buenos días, Montería. Buenos días, Montería. 11 de la mañana, 22 minutos. Aquí continuamos acompañándoles en esta mañana espectacular con
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1: Aquí estamos después de un fin de semana muy recargado bajo la bendición de Papito Dios. ¿Qué me dice, Cuchi?
5: Hablando y tiganeando y con Olímpica vacilando.
1: Eso es. Un poco que salieron el fin de semana, el viernes a verse el partido y no regresaron sino hasta hoy. Pero todo eso hace parte del folclore. Buenos días, Montería, oyentes de Olímpica Estéreo. Aquí estamos bajo la bendición de Dios, dirección general, don Héctor Zuluaga, dirección artística, el maestro de la radio, el papá de los pollitos. Néstor Cueto Guzmán, y en esta mañana especial te acompaño
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1: Dicen acá que feliz cumpleaños, Franco. Y que son chismosos. ¿Cómo saben que estoy yo cumpliendo años hoy? Que son chismosos. No, la buena para todos. La buena. Felicidades también a ustedes. Gracias de verdad por las felicitaciones. Aquí estamos acompañándoles en esta mañana especial. Dicen que, hola, hoy, ¿quién te va a partir la torta? Oiga, respete. Dice por acá, yo escucho Olímpica, buenos días. Dice, buenos días, un saludo desde la vereda La Garrapata, Antioquia. Oiga, tiene que echarle buen veneno a esa garrapata. Mentira, La Vereda La Garrapata, Antioquia, para felicitar al niño Yolimar David. Porque está de cumpleaños también, felicidades en su día hoy para el niño. Yolimar David dice por acá, firme sintonía desde Bogotá. Fabián Corrales, y no es el cantante, dice, buenos días Olímpica, sintonizado desde Medellín. Fabián Hernández me complace con la canción Jesús Manuel Estrada, una de las canciones de Jesús Manuel Estrada. Dice por acá, Cristian, señores de Olímpica, un abrazo especial, saludos. Felicidades, gracias también para ti. Dice, un saludo especial para los propios malucos. En alto de Cantaclaro, el propio Manuel, el propio Cabeza, dice también por allí, dice por acá Jaime Cantero, un abrazo especial por estar ahí en la sintonía. Al joven Gustavo Caballero en Cereté, también está de cumpleaños, dice que también le van a partir la torta, oiga. Bueno, ya regreso porque quiero ver el marcador de nuestro partido, de la nuestra Colombia. Como estamos de borrachera, que lo digo, maestro.
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1: Dice por acá Edgar Augusto, dice, hola, buenos días, DJ Franco, te deseamos un feliz cumpleaños, gracias también para ti, te divierta, Dios te colme muchas bendiciones, bendiciones también para usted, mi hermanito, un abrazo, gracias por estar en la sintonía de Olímpica, dice, un saludo especial para mi hijo, para mis padres Jairo y Julio y Cecilia Salgado desde Plaza Bonita, Corregimiento La Arena, que está en sintonía, saludo también para todo el equipo de... Los panaderos del éxito de Alameda. Ahí está José Duque y toda la cúpula. ¡Ya regresamos! ¡Cántale, maestro! Esta es...
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Lo hace el gran Martín Elías. ¡Ay, Martín! Ya no está con nosotros, pero dejó buenas canciones en los corazones de todos los colombianos y de los que aman la música.

Te baila mi alegría, lunes. Sabrososki arrancando con todas las entonces, ¿qué es lo que pasa, chicos? Con todas las de la ley. Dice por acá, para participar en la polla olímpica, claro, ¿cómo no? Deja tu marcador por aquí. Dice un saludo especial para los galleteros de moda, dice el gran Mateo Gómez. Un abrazo especial. Dice, buen día, DJ. Un saludo para el papá de los pollitos, Néstor Cueto Guzmán. Feliz cumpleaños para ti. Regálame la canción La Virgen del Carmen de los Zuleta. Ya sonó, pero ahorita se lo ubicamos de nuevo, compadre. Gracias también a usted por esos buenos deseos. Dios me lo bendiga. Dice también por acá Andrés. Buenas tardes aquí en Polonia. Buenos días para toda mi gente linda de Montería. El gran Rubencho R&R dice... Hombre, no, Franco Reyes, no, Franco, juicio, ¿dónde dejaste a Edubina? Ojo con eso, juicio, compadre. 11 de la mañana, 54 minutos, ya regresamos, dice, buen día. Para que me felicite a María Alejandra Márquez en Cereté, lo felicita a Rosa y Alejandro y todos los padres. Dice también, saludo especial para la gran Lidis María Rangel. Dice por acá el gran Lino José, dice buenos días Franco y todo el gremio de los planchones, un abrazo especial. Deseamos feliz cumpleaños, gracias. Que siga cumpliendo muchos años más, el Señor Todopoderoso te bendiga. Bueno, gracias por esos deseos especiales, gracias a toda la gente linda de los planchones. Hombre, que están siempre desde las 2 de la mañana allí trabajando fuerte y se merecen un fuerte aplauso. A toda la gente linda de los areneros y demás, dice buenas tardes Olímpica, para participar en la polla, deja tu marcador, dice un saludo especial para Lidia Rangel, bueno, ya la saludamos, Darío dice Olímpica, gana Colombia 2-1. Eso va, dice el gran Damer Escobar. Vamos con música, ya regresamos, buenas tardes. Desde aquí, desde Polonia, un saludo especial también para el gran Luchito Estrella, Estrellita, no hay punto de comparación, ¿sí o qué, Silvestre?

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3: En Olímpica son las 12 de la tarde con 3 minutos. 12 de la tarde, 3 minutos en Olímpica.
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Se llama El Azote, lo hacen los medios. Chris y Ronnie. Sonando la gozadera olímpica. Esta tarde espectacular. Dígame si ya comieron, porque yo tengo hambre, tengo una rara. Hay un poco que le dieron azote este fin de semana. Y ese cable de luz, ese es el propio pelado. Dice por acá mi marcador. Dice mi marcador por acá 2-1 ganando Colombia. Eso, dice por acá. Hola, para participar en la polla olímpica. Mi marcador es 2-1 frente a Suiza. Mi nombre es Olga Patricia Pernet. Un abrazo especial para la señora Patricia, que está ahí siempre en la sintonía con Olímpica. Dice feliz cumpleaños. Gracias. Dios la bendiga a usted también. Un abrazo especial. Gracias por estar en la sintonía. Dice por acá, quiero. Sí, señor. Vacaciones, vacaciones. Dice por acá Luis Roberto. Gana Colombia 2-0. Mañana comemos perrito suizo. Una suiza papada. Ya sabes, dejar tu marcador al 320-536-1905. Tengo un servicio social. Mucha atención, queridos oyentes. Porque la señora Ana Milena Caucil Suárez, procedente de San Pedro de Urabá, se encuentra aquí en la ciudad de Montería, en la clínica Amigos de la Salud. Y en este momento ella requiere de un tipo de sangre B positivo. Así quien pueda ser solidario, se pueden comunicar al 312-560-7068. Tipo de sangre B positivo, se requiere tipo de sangre B positivo para la señora Ana Milena Caucil Suárez, quien en este momento se encuentra en la clínica Amigos de la Salud. A ese número 312-560-7068 les responderá su hija Linda Caucil. Así que es el momento de ponerse la mano en el corazón. Y quien tenga la posibilidad en este momento comunicarse a ese número o ir al banco de sangre, comunicarse también con Linda Caucil. 12 de la tarde, 52 minutos. Seguimos leyendo el marcador de los oyentes. Dicen por acá, señores de Olímpica, para participar en la polla, gana Colombia 2-1. Eso va. Dice Olímpica, buenas tardes. Mi marcador 2-0, ganando Colombia. El gran Medardo La Escuaga Sánchez. Dice por acá, señores de Olímpica, para participar, mi marcador 2-1, ganando Colombia. Dice la gran Lucy. Dice, Dios los bendiga. Bueno, gracias. Gana Colombia 3-0. Dice también, feliz cumpleaños, Franco. Gracias también para ti, corazón. Gracias por estar en la sintonía. Y gracias por tus hermosos deseos. Dígame si mañana comemos perrito suizo. Mañana comemos sí o sí. ¿Sí o qué, Miguel Morales? 12:53 suena Olímpica.

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0: Ese era el caramelito, lo hace Johnny Hoyos.
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0: Así es, vacilándola en esta tarde espectacular este lunes. Mañana juega nuestra
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0: Nuestra selección Colombia juega mañana. Mañana comemos perrito suizo. Oh, ¿cómo así? No, perrito suiza. Bueno, suizo, suiza, mañana comemos. Que me diga por ahí si es verdad que vamos a comer perrito suizo y suiza. Y me diga el marcador. Bueno, vamos a ver qué dicen los oyentes por acá. Dice, buenas tardes. Para participar en el partido de mañana frente a Suiza, dice, gana 3-1. Eso, mi nombre es Gabriel Darío Cohen Pastrana. Bueno, ahí está participando, papá. Dice por aquí la gran Lucy, dice, Olímpica, buenas tardes. Dice, claro que comemos suizo mañana. Uy, suena juicio. Mañana comemos suizo, dice por acá. 2-0, eso es. Gracias por participar. Dice por acá, hola, buenas tardes, Olímpica. Con Damaris Díaz, mi marcador para mañana es ¿un qué? Ah, 1-0. Pero porque tan poquito, ganando Colombia. ¡Oh!

0: dicen los oyentes?
1: Mi nombre es Boñi Giraldo, la Colombia gana 2-1 día mañana.
0: Bueno, bien. Buen puntaje. 2-1 dice él, ¿qué dice por acá?

0: felices cumpleaños a ti, feliz cumpleaños, que Dios te bendiga, Franco. Mil pero mil bendiciones. De acá del Minuto de Dios, Marta Romero. Para decirte mi marcador, la Colombia 1-0 ganando Colombia. Bueno, pues bendiciones.
1: Eso, muchas gracias, corazón. Ay,
2: ay, qué rico. Oh.
1: Gracias, mi vida. Gracias por esos deseos espectaculares. Dice por acá 2-1. ¿Quién es ella? A Marovi, la señora Marovi, un abrazo especial. Un besote también, Dios me la bendiga. Por aquí Joaquín Emilio dice 2-1-0. Dice por acá, buenas tardes Olímpica, mi marcador para mañana es 3-2. Dice, buenas tardes señores de Olímpica, ¿cómo me inscribo? Para facilito, simplemente al 320-536-1905. Envías el marcador y ya de esta manera participas. Dice Mirta por acá, mi marcador es 2-1. Bueno, vamos con música, ya regresamos. Antes déjeme saludar que también está de cumpleaños en el día. Oiga, van a formar una parranda en Ayapel, Córdoba, carajo. El gran Camilo Arroyo dice que está ahí en los 360, los 411. La parranda es de amanecida, con todas las trabajadoras y con todo el mundo ahí, compadre Camilo Arroyo. Vaya con juicio, yo. Ojo con esa panadería, se le quema el pan esta noche. O lo coja la esposa partiendo otra torta. A toda la gente linda de Ayapel, gracias. A la gente de Montelíbano, un abrazo especial de Caucasia. Gracias por estar allí en la sintonía. Con música ya regresamos. Suena Olímpica y suena nuestra Selección Colombia.

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arranca con los diablitos del vallenato. Se llama ¿Quién me mandó en Olímpica Estéreo 90.5? Son las 2 de la tarde, 25 minutos. Los 25 minutos en este lunes arranque de semana. Aquí está la estación del primer lugar, acompañándote como siempre con la buena música que te gusta, Montería. Y que tú puedes programar a través del 325-36-1905. Dirige y programa Néstor Cueto Guzmán. Yo soy Gerardo Torres, el pupilo. Te acompaño hasta las 4 en punto de la tarde con música y buena información a través de los 90.5 de Olímpica.

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Por favor, duerme conmigo esta noche, dice el cacique de la Junta, Diomedes Díaz. En Olímpica Estéreo 90.5, a las 2 de la tarde, 53 minutos, 2.53. Mañana no es un martes cualquiera. Mañana juega nuestra selección Colombia. Mañana disfrutaremos del tic-tac de nuestra selección Colombia. A las 3 en punto de la tarde. Ya algunas compañías han determinado trabajar bien temprano y salir a las 2 de la tarde. Otros han optado por poner pantalla gigante, armar su combo en su jornada laboral para apoyar a nuestra selección Colombia. Y hablando de ella, ustedes a través de Olímpica Estéreo 90.5 pueden apoyarla con la polla olímpica, enviando su marcador desde ya al 320-536-1905 con sus datos personales. Datos personales, número de teléfono. ¿Cuánto cree que quedará este partidazo de nuestra selección Colombia frente a Suiza? Mañana martes, 3 en punto de la

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0: Son las 3 de la tarde, 23 minutos. 23 minutos en el vacilón de la tarde de este lunes, con cara de jueves. Lunes con cara de jueves porque mañana juega. Mañana juega nuestra selección Colombia.

goleada. ¿Qué dice usted? Opine a través del 320-536-1905. Porque el partido de mañana es más temprano. 3:00 p.m. Es el partido de nuestra selección Colombia. Así que prepárese. Puede participar desde ya. Recuerde, a través del 320-536-1905. En la polla olímpica, enviando sus datos personales. Hay su marcador. Y eso sí, su número de teléfono, por favor. En estos momentos juega Portugal-España, 0-0, minuto 62 ya. A las 7 de la noche juega Estados Unidos y Bélgica. Mañana, 11 de la mañana, bien temprano, Argentina-Egipto. Y a las 3:00 p.m. Suiza-Colombia. Vamos.

3 de la tarde, 25 minutos en Olímpica.

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0: momento. Esta canción se llama Caramelito y hace parte de las canciones más solicitadas en Olímpica Estéreo 90.5. Yeah. Que gozamos en la tarde de este lunes, arranque de semana.
1: He vuelto a ser yo.
0: Epa.
1: Pues antes me desconocía.
0: Un abrazo para quienes están en la sintonía con Olímpica, reportándose a través del 320-536-1905.
2: Pasó.
0: En la distancia, escuchando la estación del primer lugar a través de nuestra página en internet o a través de nuestra aplicación ahí en su dispositivo móvil.
2: Mira,
0: algunos en su lugar de trabajo, otros
2: beso,
0: ahí en su vehículo,
2: beso,
0: en casita, disfrutando de la compañía perfecta.

niños, pasamos a el cacique de la Junta, yo me decía. Prepárate, porque este 16 de julio

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Estamos activos, positivos, así se llama este tema. Sonando los 90.5 de Olímpica Estéreo, 4 de la tarde, 20 minutos. Ponte positivo, que la vida es positiva. Ponte chévere y así positivo estamos. Listos para ser los finalistas del Mundial 2026. ¿Por qué? Colombia será el ganador de este Mundial 2026. Así que voy de inmediato por aquí con el marcador, porque mañana comemos suizo. Mañana suizo, Suiza. Esos perritos suizos sabrosos. Dime cuántos suizos van a ser mañana. Por acá me dicen, van a ser 2 suizos. 2-1. Dice 1-0, un suicito apenas. Ay, hombre, carajo. Dice 1-0, ganando Colombia, por supuesto, eso va.

4:21, de inmediato vamos a entregar ya Torofil. Así que si usted escucha bien, si su cocina, su cuarto, el patio de allá de su casa, la puerta, el taxi, el carro, se le ve con una humedad, tome la fotografía y envíela de inmediato al 325-36-1905. Envías la fotografía de la humedad que tú tengas en tu casa al 325-36-1905 para que seas el feliz o la feliz ganadora del Torofil que te entrega.

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1: Sí, al 320-536-1905, de inmediato la primera persona que envíe la fotografía de la humedad se va a poder llevar el tarro de Torofil que le entrega Olímpica Estéreo.

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Se llama Mi Selección, lo hace J Blatt, el rey del aleteo de Cartagena para el mundo, también se une con este tema alusivo al mundial y por supuesto a nuestra selección. Continuamos con el marcador. Por acá dice, hola, mi marcador es 2-1. Dice por acá, mañana, sí, mañana comemos suizo, perrito suizo, 2-1 también, vaya, sí. Déjame tu marcador al 325-36-1905.

0: Desde las 5 de la mañana póngase la camiseta. Manténgala hasta las 3 de la tarde. Así sudá, que se sienta, carajo. Claro, que debe estar también hedionda esa hora. Me dice por acá, hola, ¿cómo hago para participar en la polla olímpica? Fácil, sencillo, simplemente envías al WhatsApp 320-536-1905, dejas tu marcador. Dice por acá, hola, gana Colombia 1-0.
1: Mami, prenda la radio, encienda.
0: Mañana vamos a estar así, prendido desde temprano. Mañana no se vale que se pierdan, ¿no? Si van a ver el partido con juicio, no es que van a aparecer después por allá el jueves. Me estaba viendo el partido de unos amigos. Amigos, ¿y cómo no? Dice Elena Montes, mi marcador es 1-0. El gran Domingo Rangel. Saludo especial también que está ahí en la sintonía de Olímpica. Vamos con música, ya regresamos. Dice Alexandra Pérez, mi marcador para mañana es... Ah, bueno, no lo dijo. No quiso decir. Ya lo sabes, aquí dejas tu marcador al 320-536-1905. ¿Quién fue Farid Ortiz? Suena en Olímpica.

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Se llama Ponte a la Moda, lo hace Silvestre Dangond. Buen álbum en ese tiempo, ¿ah? ¿Eh? De los 2000 y algo. 5 de la tarde con 49 minutos.

0: Me dice que chicaneando, ¿y dónde sacaste ese sombrero? ¿Qué quiere? El zorro, ¿qué? ¿Dónde sacaste el sombrero? Oh, sí, mi outfit, ¿qué es el que dice ahora? Mi outfit tipo rojo, llegó el poder, modo silvestre. Seguimos leyendo los comentarios, el marcador de los oyentes. Dice por acá, ¿qué dice?
1: Mi marcador para mañana es Colombia 0, Suiza 1, Santiago Álvarez.
0: Belle viaje. ¿Qué me dice, maestro?
2: Póngalo preso, Juanlo. Mátelo. Que está.
0: Ay, a ver, ¿cómo va a salir con eso? Por eso es que cuando cogen una mototaxi, el mototaxi le cobra de más la carrera. Por andar con su cuento raro. O cogen una carrera como la de la mancha amarilla del UQD 469, la de Ronald Taxi que está pegadito ahí. Ojo con Ronald Taxi, taxista de moda en Montería, el hombre del 469. Gracias por estar ahí en la sintonía, papá. Saludo también para el gran Johnny Martínez, el compositor de moda. El compositor de moda Johnny Martínez también está ahí en la sintonía. Abrazo también especial para la niña Nuri Alejandra. Cipote nombre vagano, ¿ah? Nuri Alejandra está ahí en la sintonía. Gracias por estar ahí. Dice buenas tardes desde Necoclí. Mi marcador es 3-1 ganando Colombia. Eso es, papá. Dice, gana Colombia 3-1. Soy José Ángel Quintero, Ale Tocayo, eso va. Dice, buenas tardes, mi marcador es 1-0. Dice por acá, es que empate,
2: póngalo preso, Juan.
0: No hay derecho, hombre. Dice, mi marcador por acá es 2-0. Dice Álvaro José Varilla. Dice, por favor, ¿me pueden colocar la monita retrechera de Papo Man? Ay, la monita retrechera gana 2-1 Colombia. Eso va, papá. Lady Johanna dice, 1 para Colombia, 0 para Suiza. Mañana comemos suizo. Perro suizo, ojo con eso. Perro suizo comemos mañana. Señores de Olímpica, gana Colombia 2-1. De la tarde, 53 minutos, suena Olímpica. ¡Más!

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